0: 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It's not good. 6:13. 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

0: Eso fue con Robbie Neville, C'est la vie, en Estéreo Rey 100.9, número uno en éxitos. Muy buenas tardes, 6:20. Vamos a hacer una pausa en este pre-crazy weekend. Feliz tarde de jueves para todos. Les saluda Jorge Venegas, más adelante Pink, Savage Garden, Eagles y además Frankie Goes to Hollywood. A continuación...
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0: Excelente, viajamos hacia los 80s con Frankie Goes to Hollywood y Relax. 6 de la tarde con 31 minutos. Te saluda Jorge Venegas en este superjueves. Te invito a que me mandes WhatsApp 449-241-5273. Tengo saludos para Michelle. Hola Michelle, dice hola George. Muy buenas tardes, gracias por mandarme mis saludos. Gracias Michelle, gracias a ti. También para Eduardo Frías. Saludos a Leti Picasso y también saludos al buen Lalo. Gracias Lalito. Gracias por tu mensajito a través de nuestro WhatsApp. Vamos a continuar con más música. A continuación, en los super mega hit esenciales de Stereo Rey, llega The Eagles y su Hotel California.
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0: Just Like a Pill en Estéreo Rey 100.9. 6:47 minutos, vamos a hacer una pausa. Más adelante tendremos música con Paula Cole y además Lip Sync a continuación. No le cambies del 100.9. Buenas tardes a todos. Feliz tarde de jueves. Hello.
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2: Hola, hola, hola, hola, buenas tardes. ¿Cómo estás, Aguascalientes? Qué gusto que nos acompañes en Estéreo Rey. 7:02. Soy Jorge Venegas hasta las 9. Aquí tenemos a Roxette y The Look en el 100.9.

Este fue un super mega hit esencial del 100.9 Stereo Rey con The Beatles. Love Me Do, 7:08. Déjenme decirles que tengo saludos. Saludos a Ricardo Vázquez, a Jessica. Saludos a Luigi, gracias. A Vanessa Fernández dice: feliz pre-crazy weekend, George. Como siempre, padrísima tu programación. Gracias, Vanessa. Te mando un abrazo. También saludos a Tavo, que anda circulando en el 524. Gracias a Carlitos, dice: ¿qué tal, mi George? Buenas tardes. Saludos a la gran familia Stereo Rey. Claro que sí, gracias, Carlitos. El Carlangas, así le voy a decir, el Carlangas. The Cranberries, Sammy, el Stereo Rey.

0: fue con Lady Gaga y Poker Face. 7:17. Vamos a hacer una pausa más adelante. Los B-52, Harry Styles, Eric Clapton y Phil Collins. ¡Au!
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Esto fue con Phil Collins en Stereo Reyes Studio, 7:28. Antes de continuar con más música, déjame, le mando saludos a Lalo Martínez. También saludos para Francisco. Saludos al doctor Miranda. ¿Cómo está mi doc? También saludos a Dolores Olagues. Dice, hola George, buenas tardes. Siempre en compañía de la mejor estación. Saludos a todos los Stereo fans. Y para mi esposo Miguel Ángel Salazar, atentamente, Dolores Olagues. Claro que sí, hasta Ojuelos, Jalisco. Un abrazo para todos ustedes. Esta canción es para ti que estás escuchando.

0: My God. Escuchamos a los B-52 y Love Shack. 7:41 minutos en la número 1 en éxito, Estadio Rey 100.9. Buenas tardes, casi, casi noches, ¿eh? Disfrutando de buena música más adelante. UB40, R.E.M., Robin Schulz y además Bryan Adams. A continuación, después de la pausa.
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Buenas tardes, noches. Escuchamos a Bryan Adams en Estéreo Rey 100.9 y Heaven, 7:49 minutos. 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Robin Schulz, esto se llama Sun Goes Down en Estéreo Rey 100.9.

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2: Hello everybody, ¿cómo están? Buenas noches, bienvenidos y bienvenidas sean todos ustedes a nuestra programación nocturna que comienza desde este momento. Te saluda Jorge Venegas de aquí hasta las 9 y estamos arrancando con esta extraordinaria canción de John Jett y sus Bloodhearts. Esto se llama I Hate Myself for Loving You en Estéreo Rey.

0: Eso fue con los niños de Six Feet Under Richard. There She Goes en Stereo Rey 100.98 con 9 minutos. Ahora llega Meghan Trainor a Stereo Rey.
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En éxito, Stereo Rey 100.9. Escuchamos este super mega hit esencial con Queen, Somebody to Love. Muy buenas noches, feliz noche de jueves. Te saluda Jorge Venegas hasta las 9. Y por supuesto, la invitación para que sigas escuchando Stereo Rey y nos mandes tus WhatsApp 449-241-5273. Quiero mandarle saludos a Pati Méndez. Gracias, Pati. También saludos para Edna y también para Daniel Romo. ¿Cómo estás, Danielito? Qué gusto que nos acompañes en la señal de los éxitos, Stereo Rey. Continuamos con más música. A continuación llega Robbie Williams y Millennium al 100.9. ¡Feliz Pre-Crazy Weekend!

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Buenas noches, es la número uno en éxito, Stereo Rey 100.9. Escuchamos este tema de 1980, es con Blondie, Heart of Glass. Fíjense que en el 2004, la revista Rolling Stone clasificó la canción en el puesto número 259 en su lista de las 500 mejores canciones de todos los tiempos. Además, en el 2015, esta canción, Heart of Glass, fue incluida en el Salón de la Fama de los Grammys como una grabación de importancia cualitativa o histórica. Y lo escuchaste aquí en el 100.9 Stereo Rey. Yo soy Jorge Venegas, me despido. Que disfrutes mucho de esta noche. Mañana nos escuchamos a partir de las 6 de la tarde. ¿En dónde? Aquí en Stereo Rey 100.9. Adiós, adiós.

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9: 938.
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0: 11:33. 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
11: ¿Recuerdas cuando tu perro corría como loco detrás de una pelota? Saltaba el sillón de un brinco y te recibía en la puerta con una energía que parecía no tener fin. Un día te das cuenta de que ya no corre tan rápido, que le cuesta trabajo subir las escaleras, que duerme más y come menos. Tu lomito está envejeciendo y así como él te acompañó toda la vida, ahora te toca a ti acompañarlo a él. Lo primero que hay que saber es que la vejez no es una enfermedad. Es un estado fisiológico natural que atraviesan todos los seres vivos, incluidos nuestros compañeros de cuatro patas. Pero ojo, no a todos los perros les llega la vejez al mismo tiempo. Los de raza grande, como un pastor alemán o un labrador, se consideran adultos mayores a partir de los 6 o 7 años, porque celularmente se desgastan más rápido. En cambio, los de raza pequeña, como un chihuahua o un poodle, pueden no entrar en esta etapa sino después de los 10 años. Cuando tu perro envejece, los cambios no solo son de comportamiento, su cuerpo también se deteriora. Si no se cuida adecuadamente, puede desarrollar sarcopenia, que es la pérdida progresiva de masa muscular. Esto le provoca dolores crónicos, debilidad en las patas y dificultad para levantarse o mantenerse de pie. Y el problema va más allá de las piernas. El músculo no solo sirve para caminar, también produce sustancias llamadas mioquinas, que ayudan al metabolismo y facilitan la comunicación entre el cerebro y el hígado. Cuando el músculo se pierde, todo el organismo se resiente. Además, pueden aparecer padecimientos como insuficiencia renal crónica, artritis y hasta algo parecido a la demencia senil humana, que los veterinarios llaman síndrome de disfunción.

0: función cognitiva canina. Sí, los perritos también pueden olvidar dónde está su plato o desorientarse en su propia casa. Ahora, la buena noticia. Hay mucho que puedes hacer para mejorar su calidad de vida. Llévalo al veterinario al menos cada 6 meses y pide que le hagan estudios de sangre, porque el diagnóstico temprano es clave para que cualquier tratamiento sea eficaz. Mantén al día su vacunación y desparasitación. Cambia sus croquetas por unas formuladas especialmente para perros maduros, con menos proteína. Límpiales los oídos y báñalo una vez al mes. Déjale juguetes para que se entretenga y mantenga la mente activa. Y sobre todo, no lo obligues a hacer cosas que ya se le dificultan. Tenle más paciencia. Sácalo a pasear periódicamente, pero a su ritmo. Y dale el cariño que siempre mereció. Tu perro te acompañó en tus peores días sin pedir explicaciones. Ahora que le toca a él caminar más lento, es tu turno de ajustar el paso. Estos bellos seres han sido nuestros compañeros durante mucho tiempo y merecen que aumentemos los cuidados en su comida, en su ejercicio, en sus visitas al médico y en cómo los tratamos. Porque un lomito viejito no necesita que le devuelvas la juventud, necesita que lo cuides con la misma lealtad que siempre te dio. Con información del doctor Marco Antonio de Paz Campos, director del Hospital de Pequeñas Especies de la FES Cuautitlán de la UNAM. Un guión de Leonardo Santiago, con información del portal Ciencia UNAM. Les saluda Mónica Genis.
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2: 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Revista del Consumidor. Radio. La alimentación de nuestras mascotas es fundamental y no cualquier sobre les puede proporcionar los nutrientes que necesitan. Frente a tantas opciones en el anaquel, ¿estás tomando la mejor decisión para tu Michi o solo te dejas llevar por el empaque? Quédate para conocer el estudio de calidad de alimento húmedo para gato.
3: Revista del Consumidor.
4: Cuando abres esa lata o sobre que tanto le gusta a tu gato, ¿tienes claro qué le está sirviendo exactamente en su plato? Aunque lo veas durmiendo en el sofá, tu gato es un cazador innato. Su cuerpo ágil y flexible, sus garras retráctiles y sus sentidos tan desarrollados lo convierten en un depredador por naturaleza.
2: Para mantenerse sano requiere una dieta equilibrada que le aporte elementos esenciales como agua, proteínas, grasas, carbohidratos, vitaminas y minerales.
4: En el mercado podemos encontrar 2 clasificaciones de alimento húmedo para gato, los que proporcionan una nutrición completa y balanceada y los que funcionan como complemento. Los alimentos balanceados y completos están formulados con proteína animal, granos de cereales, proteína vegetal texturizada, vitaminas y minerales.
2: En cambio, los complementos se elaboran principalmente con productos cárnicos, añadiendo un alto contenido de grasa para mejorar su textura y su sabor. Y para que sepas exactamente qué le está sirviendo a tu Michi, el Laboratorio Nacional de Protección al Consumidor analizó distintas presentaciones de alimento húmedo.
5: Analizamos 54 muestras de alimento húmedo para gato. Entre ellas, se incluyeron opciones para gatos, gatitos, gatos mayores de 7 años y gatos con necesidades especiales.
4: Para saber qué contiene cada producto, se verificó que todas las muestras presentaran su información comercial y cumplieran con la cantidad de contenido neto declarada en su empaque.
2: En la
6: parte nutricional. Se determinó el nivel de grasa, proteína y carbohidratos. Además, se midió cuánta agua hay en los productos.
4: También se analizó el aporte de fibra y se calculó el aporte calórico por cada 100 gramos de producto.
6: ¿Cómo le fue a las marcas analizadas?
5: Entre los resultados más interesantes encontramos que todos los productos cumplían con el contenido neto y que además contaban con el registro de Senasicap. El alimento para gato, además de contener las grasas, proteínas y carbohidratos, incluyen aminoácidos como la taurina y la arginina, que son necesarios para los gatos ya que ellos no producen las cantidades suficientes.
4: Recuerda que si un producto promete algo en su etiqueta, debe comprobarlo. Por ejemplo, Purina One Visible Nutrition con carne usa la leyenda supernutrientes, pero no pudo demostrar que realmente los contenga.
6: Y cuidado con las imágenes engañosas. El producto Grand Pet Carne Fresca muestra la foto de un filete de salmón en su empaque, pero al revisar sus ingredientes, el salmón no está presente. Este tipo de gráficos puede confundir fácilmente.
4: Además, detectamos que tres productos de la marca Grand Pet declaran tener más proteína de la que realmente te están vendiendo.
6: Y en cuanto a la humedad, Ghost Beef Fresco, Adult Tuna with Salmon y Grand Pet Natural Gourmet, receta de pescado a las finas hierbas, contienen más de la que reportan en sus empaques.
4: Finalmente encontramos dos productos de la marca Grand Pet Quisha que incumplen la norma oficial mexicana, ya que no presentan el símbolo de la unidad de medida para indicar su contenido neto.
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7: 11:45.
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0: 1210.
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254. 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

0: 4:30.
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2: 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Son las 5.

0: 5:34.
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0: 5:35.
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7: Son las 7 de la mañana.

este momento. Las 7 de la mañana, hora del centro de México. Buenos días, muy buenos días. Son las 7 de la mañana en punto, en el centro del país. Ni más ni menos, ya son las 7, ya son las 7, ya son las 7 de la mañana, en el centro de la República Mexicana. Bienvenidos a JLM Noticias, claro, con José Luis Morales, desde Aguascalientes para el mundo entero en el viernes 21 de agosto del año 2026. Morena dice en Aguascalientes, no tenemos nada que ver en las protestas contra el obispo. En el quincenario, lo vimos todos, católicos feligreses encararon al obispo, porque el obispo ha decidido destituir a varios sacerdotes. Uno de ellos ha sido defendido por muchísimas personas y se dijo que Morena estaría detrás de esto, que Morena estaría azuzando a toda esa gente que encaró al obispo, algo histórico en el quincenario, en la romería, que Morena los azuzó, los movió, los movilizó. Morena en Aguascalientes se deslindó de las protestas realizadas hace unos días en contra del obispo Juan Espinosa, por el tema del padre Porfirio Galindo. El partido no está detrás. Circuló un video en el que una persona que se identifica como sacerdote acusó a la gente de Morena, acusó a la gente de Morena. Vamos a tratar de conseguir ese video, porque hay un video en el que un sacerdote es quien acusa a Morena de haber hecho todo el desmadre en el quincenario. Y dice Morena, no, para nada. Incluso nos atrevemos a decir que el 90% de los chairos en Aguascalientes

0: son católicos, son chairos, pero son católicos. Si usted quiere opinar del tema, si sabe algo del tema, lo puede hacer aquí con José Luis Morales en el 449-122-5770. Capturan a dos sicarias de Aguascalientes en Juchipila. Tenían secuestrada a una adolescente y escuchaba temprano en la nota roja una de esas sicarias. De aquí, de Aguascalientes, de tan solo 15 años. ¿Cómo es posible? Una sicaria de 15 años, de aquí de Aguascalientes, y la pregunta de siempre, ¿y los papás en camino? Fernando Farías, desde Argentina, ya lo esperan en el altiplano. Esta es seria. Ernestina Godoy, fiscal general de la República, confirmó el traslado e internamiento en el altiplano de Fernando Farías Laguna. Y usted dirá, bueno, ¿y ese güey quién es? Pues nomás un vicealmirante de la Marina, nomás, sobrino del secretario de Marina con López Obrador, nomás, y uno de los principales culpables o señalados en el tema del huachicol, nada más, se peló cuando empezó la captura, la pesquisa, pero ahí le va el tema, lo delicado. Se supone que él era una de las cabezas importantes del huachicol fiscal. Al regresar de Argentina, extraditado, pues ¿cuál es la bronca? Pues que va a soltar la sopa. Si habla el sobrino del secretario de la Marina, del gran secretario de la Marina, involucrado en cualquier cantidad de delitos, yo creo que políticos, narcos, incluso empresarios de todo México metidos en el huachicol fiscal, yo creo que no durmieron tan tranquilos, porque este señor sabe todo. ¿Quiénes estaban metidos en la red del huachicol fiscal? Los hijos de López Obrador, sus socios, gobernadores, empresarios supuestamente muy prominentes, muy respetables en todo México. Y cuando digo todo México, estoy incluyendo Aguascalientes. Todos los que se metieron al huachicol, preocúpense, porque ya llegó de Argentina el que podría ser uno de los jefes del huachicol fiscal, y claro, penoso para la Marina, por supuesto, pues era un vicealmirante, alto mando, sobrino del secretario de Marina, no mames. Una más de López Obrador. O sea, este tipo ensució hasta la Secretaría de Marina, que era lo más respetado de México. No mames. A 27 años de su muerte, el caso de Paco Stanley dio un giro ayer, fíjese. El tema sacudió a México porque Jorge Godoy López, ex agente judicial, testigo protegido de la DEA, reapareció en el país y dio a conocer que fue Carlos Acevedo, alias El Pato, quien recibió la orden de ejecutar al conductor el 7 de junio de 1999. ¿Por qué? No lo sé. ¿Para qué? No lo sé, pero da un giro el caso Paco Stanley, este conductor mexicano, conductor comediante mexicano asesinado en la Ciudad de México, en el famosísimo Charco de las Ranas. Y bueno, pues hoy dan hasta conocer quién fue el que disparó en contra de Paco Stanley. Sigue temblando en el mundo, ahora en Perú, otro sismo, reporta JLM Noticias, ahora en Perú. Está temblando en todos lados, en España, en Italia, en Colombia, en Venezuela. Ahora en Perú tendremos toda la información desde Perú para JLM Noticias. Saluda Lula Reyes. Estamos amaneciendo mañana de viernes. Comienza el fin de semana. Lula Reyes con un adelanto, lo más relevante de México y del mundo. Lula, ¿cómo estás? Muy buenos días.
1: Gracias, Pepe. Bien, muy buenos días. Extorsión, talón de Aquiles del gobierno. Farías Laguna ya ingresó al penal del altiplano, será puesto a disposición del juez por huachicol fiscal, pero la FGR va por nuevas órdenes de aprehensión contra socios justamente de Fernando Farías en 6 estados. Atención, 6 estados del país. Registro telefónico deja más de 4 millones de líneas desconectadas en su primer corte. Caso Paco Stanley da un giro. Testigo protegido de la DEA revela quién habría ejecutado el asesinato. Por censura y colusión con el narco, Alito Moreno denuncia ante la ONU al gobierno de México y sí, a Morena, la 4T. En información internacional, Melania Trump reaparece tras un mes fuera del ojo público, es la esposa del presidente Donald Trump. Estados Unidos endurece sanciones a Cuba, detiene estadounidenses que visitaron la isla. Montañas cubiertas de polvo y un estruendo. Así se vivió el terremoto magnitud 7.2 en Perú en las últimas horas. Es el reporte que tengo por ahora.
0: Gracias, Lula Reyes. Lula, desde nuestro centro de operaciones. Vamos también al avance policiaco. Estamos empezando la mañana, 21 de agosto. Y qué saber en la nota roja de JLM Noticias. El Oso Cortés, adelante, buenos días.
2: No puede ser, José Luis, muy buenos días. Capturan a 2 sicarias de Aguascalientes tras un fuerte enfrentamiento a balazos en Juchipila, Zacatecas. Tenían secuestrada a un adolescente. En total fueron 10 los detenidos. Todos estos detenidos son muy jóvenes. La única persona mayor es una mujer de 41 años de edad, pero todos oscilan entre los 15 a los 20 años de edad aproximadamente. Además, sentencian a banda de malandros que operaba en el municipio de Asientos. Los sentencian a máximo 6 años de prisión. ¿Tú crees que es justo esto, José Luis? Después de hacer tanto daño a la gente con el envenenamiento que hacen, en los sicarios que son, en la gente que se convierten. Pero pues según los jueces, estas son las penas máximas para los narcos en México. Además, atoran en Puebla a un adolescente integrante de una banda de asaltantes que robaron una joyería aquí en la zona centro. Hablábamos de que habían detenido a la mitad de esta banda organizada y faltaba la otra mitad. Pues ya cayó uno de los que se jugaron allá en Puebla. Allá en Puebla también andaba robando y el día de ayer lo atoraron. De esto y mucho más en el ámbito policíaco, José Luis, en unos momentos.
0: Muy bien, Oso, gracias, buenos días. Zacatecas vuelve a ser noticia esta mañana. Tengo 2 videos importantes. El primero de ellos, vamos contra la Malliza. El comando FZ Nueva Generación envía nuevo mensaje al gobernador David Monreal. Mire, hoy empieza la feria de Fresnillo. Está por empezar la feria de Zacatecas. Incluso nos vinieron a invitar. Zacatecas está en llamas, ardiendo. Una guerra terrible entre los Jaliscos y los de Sinaloa. ¿Cómo visitar Zacatecas? Me preguntan mucho a propósito de la feria. O incluso a propósito de salir los fines de semana. Ni lo piensen, ni pensarlo. Estamos reportando todos los días balaceras, todos los días asesinatos. Ahora le vuelven a decir al gobernador Monreal que ellos van a limpiar la plaza. En un video que circula en redes sociales, el cártel criminal asegura que van a tomar Valparaíso, Fresnillo, Río Grande, Guadalupe, Jerez. Lanzan advertencias a los directores policíacos. Uy, días complicados para Zacatecas, con ferias importantes. ¿Cómo visitar Zacatecas? ¡Qué miedo! JLM Noticias, corre video.
3: A los municipios de Jerez, Valparaíso, Fresnillo, Río Grande y Guadalupe, Zacatecas, el grupo operativo FZ Nueva Generación anuncia su llegada a estas plazas y queremos dejar claro desde este momento que el mensaje que se manda ya saben de quién viene y su forma de trabajar fue, es y será la misma. La familia no se toca, el pueblo se respeta y la guerra es entre nosotros como cárteles. Asimismo, se le hace de su conocimiento a los directores de seguridad pública de Jerez, al suboficial Mandujano López Joan, alias Kairos, al director de Valparaíso, policía primero, Miriam Guadalupe Saavedra Estrada, alias Ecate, al director de Guadalupe Zacatecas, Hugo Zabaleta Aparicio, alias Frison, al director de Fresnillo, Alejandro Pozos Acosta, alias Orión, al director de Río Grande, Alonso Fernández Martínez, al director de la Metropol, Arturo Rivera López, alias Águila, y a los miembros de la FRIS, que apoyan a los mayos como brazo armado. Asimismo, a todos los comandantes de la Fiscalía, destacados en Jerez, al comandante Alfredo, en Valparaíso, al comandante Domingo, en Río Grande, al comandante Armando. Se les pide que no intervengan en esta guerra.

0: Este video lo habíamos presentado ya hace semanas y volvió a ser viral el día de ayer. Ayer que el cantante Luis R. Conríquez anunció la cancelación de su concierto en la Feria Nacional de Fresnillo. Y ayer se retomó durísimo en redes este añejo video en donde amenazan al gobernador, a muchos comandantes. Y le repito, todo porque el cantante Luis R. Conríquez anunció la cancelación de su concierto en la Feria de Fresnillo. JLM Noticias, este sí es fresco. El otro es un video retomado en redes y este sí es un video de ayer. Le digo, la cosa está ardiendo en Zacatecas, a punto de empezar su feria. ¡Qué miedo, qué miedo, qué miedo! ¡No mames, no mames, no mames! JLM Noticias, corre video.
1: Para toda mi gente de Fresnillo, de antemano les pedimos una disculpa de parte de Luis R. y toda su gente. Habíamos hecho el CD, ya estaba aprobado, no había ningún corrido. Las autoridades estatales decidieron cancelar el evento por no sé. Entonces, pues nada, nos queda cancelado. Les mandamos un saludo a toda la gente que nos espera por allá y esperemos nueva fecha.
0: Vamos al avance deportivo de esta mañana en los deportes. A ver, don Zuli, ¿cómo le va? Buenos días.
2: ¿Qué tal, José Luis, auditor de La Mexicana? Muy buenos días. Hoy juega papá, hoy, por favor, no se lo olvide, es hoy, sí, hoy el Real América tendrá actividad a través de Star TV, enfrentando a Bravos de Juárez. Esto será a las 9:00 p.m. También el día de hoy, León ante Monterrey, Tigres ante el Atlante y Querétaro ante los Diablos Rojos del Toluca. Esta jornada 5 del Balompié Mexicano. Por cierto, también que oficial Miguel Borja ya con América, vistiendo el plumaje americanista. Bucetich con Tigres también. El presidente de la Liga MX, Francisco Iturbide, dice que no hubo ascenso y descenso porque los equipos de la segunda división no tienen dinero. Ah, pero eso sí, ya piensan en aumentar la cifra a 20 equipos en la primera división. Además, le meten gol al Tri, y es que la propia Liga MX también sentenció la convocatoria de Rafa Márquez en su debut como estratega tricolor. Solamente le van a prestar a 2 jugadores de cada equipo, solamente 2, porque hay jornada durante esa fecha FIFA. Y también, si usted estaba con el pendiente, pues Armando La Hormiga González ya está en Atenas, ya llegó a Grecia y dice que llegó al mejor equipo del mundo, o sea, al Olympiacos, al equipo más grande de Grecia. Bueno, ojalá y que le vaya muy bien al Hidrocálido. De esto y mucho más adelante.
0: Muy bien, gracias y buenos días. Un adelanto de la prensa. ¿Cómo amanece Hidrocálido, JLM Diario? Mire, la principal, Morena se deslinda de las protestas contra el obispo. Además, presume que el 90% de los chairos, el 90% es católico. ¿Es esto cierto, chairos? ¿Son católicos o son enemigos de la iglesia? ¿Morena está o no está detrás de lo lamentable que ocurrió el pasado fin de semana en plena romería contra el obispo? Un sacerdote los acusó de fomentar los desmanes contra el obispo después de la dimisión del padre Porfirio Galindo. Vamos a buscar ese video, le repito, ¿lo tenemos? Este es el video que empezó a circular, lo subimos a JLM Noticias y lo vamos a volver a subir, donde es un padre el que dice, no, todo, aquí no hay problemas en la iglesia. En Aguascalientes la iglesia no tiene problemas, o sea, Morena quiere desestabilizar todo. Morena quiere armar un desmadre hasta en la iglesia católica rumbo al proceso electoral del próximo año. JLM Noticias, corre video.
3: Y resulta, las parroquias, todos los sacerdotes van a esa procesión, y resulta que Morena, sí, ese partido satánico, ese partido que sabemos todos que es anticristiano, ese partido diabólico, hay que decirlo abiertamente, mandaron a sus porros, atacar al obispo en plena procesión en Aguascalientes, en plena romería, en plena fiesta a Nuestra Madre de la Asunción de María. Bueno, pues estos porros siniestros y malvados del partido Morena, aquí los tenemos en foto, pero te voy a poner varias fotos. O sea, todo se deriva de una supuesta manifestación a favor del padre Porfirio. Padre Porfirio había sido estaba en un proceso o está en un proceso canónico, había recibido cierta sanción y entonces feligreses, supuestos feligreses del padre Porfirio, fueron y agredieron al obispo.
0: No mames, no mames, no mames, dice el padre, que Morena es un partido diabólico. ¿Usted qué opina? ¿Chairos y no chairos? ¿Creen que Morena es un partido anticristiano? ¿Un partido progre del diablo? ¿Que es el partido del demonio, el partido de la corrupción? Creo que se va a poner bueno el WhatsApp de JLM Noticias, 449-122-5770. Y Morena dice, a nosotros no nos metan. Son problemas del obispo y de sus padres. Arreglen sus broncas, pero Morena no tiene nada que ver en el tema. Su opinión es muy importante, seguidores del padre Porfirio Galindo, chairos. ¿Es Morena el partido del diablo? Lo acabamos de escuchar, y esto lo subió un sacerdote en JLM Noticias, está en todas las redes. Oiga, 2.6 millones de líneas telefónicas con terminación cero fueron suspendidas por no vincular sus datos. Aquí la pregunta es ¿por qué? Todos sabemos que lo tenemos que hacer. ¿Estemos de acuerdo o no estemos de acuerdo? Usen mal o bien nuestros datos los señores del gobierno, pero parece que es en serio. Ahora 2.6 millones de líneas telefónicas con terminación cero ya no tienen línea, están suspendidas. Y yo le quiero preguntar a usted en México, porque llegamos a todo México, ¿cuál fue la razón? ¿Por qué usted no vinculó sus datos a su línea telefónica? ¿Cuál es la razón? ¿Por qué no lo quieren hacer? ¿Por qué no lo queremos hacer? Es importante escuchar a la gente. ¿Tenemos miedo que el gobierno maluse nuestros datos, sí o no? ¿Que sepan todo de nosotros? 449-122-5770. Foto exclusiva de Fernando Farías. Ya nos decía Lula Reyes, ya llegó al altiplano. El ex contraalmirante de la Marina está ligado a la red criminal de Huachicol, sobrino del secretario de Marina, no más. Eran los militares amigos de López Obrador, huachicoleros que trabajaban, claro, con un narcopresidente, con el narcopresidente López Obrador. Eso está cabrón, ¿eh? Le digo que yo creo que muchos empresarios de todo México, incluyendo de Aguascalientes, huachicoleros, gobernadores, políticos, empresarios, han de estar muy preocupados porque este era de las cabezas y este va a soltar toda la sopa. Este va a soltar toda la sopa. Y entonces yo creo que el tema se va a retomar y van a caer muchos que están metidos en el huachicol. El caso Paco Stanley, que da un giro, que capturan a dos sicarios de Aguascalientes en Juchipila. Hay varios detenidos y sí me llama mucho la atención, mucho la atención. Dos sicarios de Aguascalientes y una de ellas de 15 años, no mames, una niña sicaria, oriunda de aquí, de Aguascalientes, cazaron a futbolistas y los mataron. No mames, ahora Guanajuato, le digo, estamos rodeados. Michoacán, Zacatecas, un infierno. Ahora esto de Irapuato, Guanajuato, donde está Blanca Mireles, Blanca Mireles de Grupo Fórmula, de la red de corresponsales de JLM Noticias, de José Luis Morales. Voy a Guanajuato. Blanca, ¿cómo estás? Buenos días.
4: Muy buenos días, te saludo con gusto desde el estado de Guanajuato. Y bueno, pues para informarte que las masacres continúan en el estado, cuando 4 hombres fueron asesinados y 3 más resultaron heridos de gravedad tras sufrir una agresión armada la noche del pasado miércoles en las inmediaciones del ejido de Malvas, en el municipio de Irapuato. Las víctimas, quienes eran jóvenes deportistas originarios de la comunidad del Carrizal Grande, regresaban a bordo de sus motocicletas tras disputar un partido de fútbol cuando fueron interceptadas alrededor de las 9:15 de la noche. El ataque principal se registró en la intersección de las calles Ramón Corona, Ocampo y Revolución, justo frente a la telesecundaria 116, donde quedaron los cuerpos de las primeras víctimas. El atentado se extendió en una persecución hasta el Libramiento Norte, a la altura del puente de acceso al Malvas. lugar en el que los agresores alcanzaron y privaron de la vida a 4 integrantes del grupo. De acuerdo con las primeras investigaciones de la Secretaría de Seguridad Ciudadana de Irapuato, basadas en el sistema de biodivigilancia municipal, el hecho pudo derivar de un fuego cruzado entre grupos delictivos debido al hallazgo de indicios de intercambio de disparos en la escena. La Fiscalía General del Estado de Guanajuato mantiene abierta la investigación para identificar a los responsables y esclarecer el móvil de este crimen.
0: Muchas gracias, Blanca Mireles. Otro sismo en Perú. Oiga, que no habrá ni ascenso ni descenso en el fútbol mexicano, que porque los clubes de segunda división no tienen dinero. O sea, es increíble el capricho de la primera división, yo creo que de las muy pocas ligas en el mundo, donde no hay ni ascenso ni descenso. ¿Y qué pasa con eso? Pues no hay competitividad. Por eso el fútbol mexicano es una mierda. Ese es el problema. Pocos jugadores en el extranjero, por eso emociona lo de la hormiga, y ojalá que muchos más se vayan a foguear, a jugar un mejor nivel para representar mejor a México. Pero aquí es puro dinero, puro negocio. Y sigue siendo una basura el fútbol mexicano. Y parece que no, que a lo mejor en el 2028. Yo sigo creyendo que están jugando con fuego. Llegará el momento en que la gente se aleje por completo. Lo vemos aquí en Aguascalientes. Tenemos una basura de equipo, la gente no va. El Necaxa es una farsa, solo negocio, no les importa el fútbol, no les importa Aguascalientes, y la gente dejó de ir al estadio. Es uno de los peores equipos de México y tiene una de las peores aficiones de México. ¿Debe o no regresar el ascenso y descenso al fútbol mexicano? Usted tiene la última palabra. ¿Qué dice la afición? 449-122-5770. Reviso un adelanto también del Universal. JLM Diario: la extorsión, talón de Aquiles del gobierno. Van más de 6,000 casos en 2026. Oiga, ¿hay extorsiones en Aguascalientes o no? De enero a julio se presentaron, increíble, ¿eh?, 32 víctimas del delito de extorsión a nivel nacional cada 24 horas. No mames, 32 víctimas de extorsión a nivel nacional cada 24 horas. Está subiendo, ¿eh? Alito denuncia a Morena ante la Organización de las Naciones Unidas. Se van a mantener juntas Delta y Aeroméxico. Oiga, y esta que es importante. Sale de Tapachula caravana Sueños Sin Fronteras. Vuelven las caravanas a México. Extra, extra, extra. Esto es importante porque van a pasar por Aguascalientes. Vuelven las caravanas. A las 5 de la tarde de ayer, la caravana Sueños Sin Fronteras, con más o menos unos 700 migrantes, salió del Parque Bicentenario de Tapachula. Es la cuarta caravana de este 2026. Vienen al centro del país. Vienen para Aguascalientes, para Jalisco, para la región, buscando agilizar sus trámites migratorios. Vuelven, vamos a tener otra vez muchísimos centroamericanos aquí en Aguascalientes, en las carreteras, en las vías del tren. Personas que están buscando o quedarse en México para trabajar, o yo creo más aún, buscar el sueño americano. Hace unos días nos impactaba el caso de España, de Ceuta. Bueno, pues ahora lo veremos también en México, otra vez miles de migrantes en la República Mexicana, y vienen especialmente al centro del país, a estados como Aguascalientes. A ver, ¿está usted de acuerdo o no está de acuerdo? ¿Está de acuerdo o no está de acuerdo que los reciba el gobierno? Los recibimos, les damos nacionalidad, los deportamos, los dejamos pasar a Estados Unidos. ¿Qué hacer con los miles de migrantes que vienen de nueva cuenta a estados como Aguascalientes? 449-122-5770. Se va a poner de locos el WhatsApp. Tantos temas y sus propios temas. El periódico Aguas: caen en Zacatecas dos traviesas de aquí. Enfrentamiento a balazos, incluso se enfrentaron a balazos en Juchipila contra elementos del ejército. No mames, no mames. Y por supuesto, pues, toda la información deportiva y taurina, más o menos así vienen nuestros periódicos en esta mañana. De esta forma le doy los buenos días, con noticias de verdad, información de verdad, lo que verdaderamente vale la pena saber, con José Luis Morales cada mañana. 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Saludo, por supuesto, a los lectores de JLM Diario, el gran diario de Aguascalientes. JLM Diario, y de manera muy especial, quiero saludar a quienes nos siguen en redes sociales. Ya la rompimos en redes y eso nos tiene muy emocionados. Sabemos que radio, que televisión, que prensa han llegado a su límite de crecimiento y que hoy todo son las redes sociales. Lo sabemos perfectamente. Entre el 70, 80, 90% de la población, la gente se informa a través del dispositivo, a través del celular. Por eso nuestra señal está también ya en los teléfonos celulares. Ahora mismo estoy transmitiendo para Facebook, para YouTube y para Twitter. O sea, nuestra señal, video y audio, imagen y sonido, está presente ahora mismo. 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Estamos estrenando canal de WhatsApp. Por si a usted no le gusta nada, ni prender la radio, ni prender la tele, ni comprar el periódico, menos estar en las redes sociales, pero tiene WhatsApp, de eso estoy seguro. 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Hoy es viernes 21 de agosto del año 2026, es el día 233, le quedan 132 días al 2026. Bendito viernes, fin de semana, y todas las noticias están con José Luis Morales y todas las opiniones. Entonces vamos a empezar. Hoy es viernes de mesa, mesa de debate en JLM Noticias, son las 7:33. Vamos a empezar ya a desdoblar, a desglosar todas las noticias importantes. Acompáñeme hasta las 10 de la mañana y no deje de participar. Mire, yo me juego la vida diaria, con narcos, con políticos, con corruptos, con mafias. Hago lo que pocos hacen en México. Aquí en Aguascalientes nadie, absolutamente nadie, pero lo que quiero es que usted participe, lo que quiero es que usted despierte. Tenerlo informado es para que usted despierte y tome mejores decisiones. Es para eso. Y la libertad de expresión no es un privilegio para mí, es un derecho de todos. Entonces lo invito a opinar, a participar, denuncias, críticas, comentarios, lo que usted quiera. Lo importante es que todos estemos informados y todos participemos en esta gran comunidad que es JLM Noticias. Así es que 7:34, vamos a leer el periódico, vamos a escuchar a la gente. 449-122-5770.
5: Buenos días, pues el expresidente no era católico y hacen sacrificios de animales en el patio del Senado, e incluso el día que tomó posesión el presidente hubo en la Suprema Corte, hubo rituales según de los pueblos originarios, pero pues no son rituales católicos, o sea, Morena no representa a la comunidad católica.
6: Buenos días, yo pienso que ya hay que en pleno 2026 decir Morena es un partido diabólico, o sea, no estamos en la edad de piedra, no sean ingenuos, por favor. Ya no es, que Aguascalientes ya no esté en la edad de piedra.
7: Yo escucho a la mexicana, claro que ese partido es del demonio, es del demonio ese partido.
8: Buenos días, José Luis. Sí, es un partido demoníaco porque Andrés Manuel y ellos están entregados al satanismo y lo puedes ver en las tomas de protesta. Ellos cuando protestaron estaban los brujos más fuertes de ahí de Catemaco. Sí, son brujos, eso lo sabemos de siempre. Hacen cultos satánicos, por eso también tantos desaparecidos en el país, porque los entregan a sus cultos y a todos esos rollos, la sangre y todo eso.
9: Buenos días, José Luis. Así o más metido la iglesia en la política aquí en Aguascalientes. Aquí sabemos que los padrecitos están con el PRIAN. Están con el PRIAN, acuérdense.
10: Buenos días, José Morales. Mira, la gente no vincula sus datos porque unos por delincuentes, pues ahí es donde ya no los van a vincular. Otros porque tienen miedo que malucen sus datos. A ver, señores, el gobierno tiene todos nuestros datos, no los hagamos pendejos. Tenemos CUR, tenemos credencial de elector, tenemos pasaporte, o sea, tienen nuestros datos. A añadir una pinche línea telefónica a los datos que ellos ya tienen, ¿qué más da?
11: José Luis Morales, buenos días, yo escucho La Mexicana. Oyes, no hombre, ese Farías no le van a hacer nada. Le van a soltar un billetón, lo van a proteger y van a negociar con él, nomás para que no cante, vas a ver.
12: Buenos días, José Luis Morales. No, ¿para qué chingos queremos aquí a los centroamericanos, a los migrantes? Pura pinche gente mantenida. Ahí el cabrón que quiera que los ayude, pues que se los lleve a su casa. Y ahí los mantenga, bro, esa pinche gente vividora. Si aquí ya hay varios haitianos en los topes, varios ahí pidiendo dinero nomás, cabrón.
13: Buenos días, José Luis, La Mexicana, con el número uno, el jefe de jefes, sobre lo del huachicol fiscal. Pues tanta gasolina que hay en Aguascalientes, en cada esquina hay una, en cada cuadra hay una gasolina, a ver cuántas de esas eran de huachicol fiscal, a ver cuántas eran huachicoleros.
14: A ver, mis gente, por

0: José Luis, está bien que se vengan, no hay pedo. Uno no tiene nada en contra de los migrantes. Nada más que no vengan a pararse el pinche semáforo, que vengan a chingarle, como debe de ser. Así nada más. Aquí hay un chingo de trabajo y pueden trabajar sin pedos.
1: Buenos días, José Luis. Yo escucho a La Mexicana. Yo digo que sí es un partido anticristiano, porque un padre nunca va a echar una mentira. Él sabe el temor de Dios. Él está diciendo la verdad. Pues con la gente que se confiesa con él, con ellos dicen lo que uno les dice, pero es para bien del pueblo.
2: Buenos días, yo escucho a La Mexicana. Claro que es un partido demoníaco, divisor, vengativo, rencoroso, todos los pinches epítetos rateros, claro que son del demonio, dividen el morro que dice, ay, es que ya es una mentalidad medieval, pues ahí están tus pinches frutos, pendejo.
3: Ahora resulta que Morena es satánico, haga mucho caso, allá en Australia es pura pinche gente persinada, que no hace nada, no, es pura gente persinada, son del PAN, pura gente persinada.
4: Mexicana, en su bonito noticiero del señor Morales. Señor Morales, si esas personas centroamericanas vienen a trabajar, hay que darles la oportunidad. También nosotros cuando vamos a Estados Unidos queremos la oportunidad. Entonces, hay que darles la oportunidad. Si vienen a trabajar y no vienen a robar, a hacer desmadres, hay que darles la oportunidad.
5: Hola, buenos días. Yo escucho Estéreo Rey. Un comentario que están haciendo mucho para lo que es la vinculación de la línea telefónica, darla de alta, registrarla o no, es algo muy sencillo. Si no lo quieren hacer, no lo hagan. ¿Qué es lo que va a pasar? Pierden la línea y si la quieren recuperar, tienen que dar sus datos. Ahora, si ya no les interesa recuperar esa línea, van a tener que adquirir otra. Al momento de que vayan ustedes a comprar el chip Movistar, Telcel, el que sea, ahí los van a registrar, les van a pedir su comprobante de domicilio, les van a pedir su identificación y los van a registrar. O sea, por donde le busquen, tienen que registrar su línea sí o sí, no hay escapatoria. O sea, que mejor hacerla por la buena y no perder la línea telefónica.
6: Buenos días, José Luis Morales. No, pues ese vato que viene de Argentina. Pues qué, ya viene de vacaciones a México. Morena lo va a absolver de todo. Ya ves cómo es Morena.
7: Tengo mi idea, hay que mandárselos a López Obrador a su rancho. Al fin que le abrió las puertas, sí debe de mantenerlos.
8: Buenos días, José Luis. Pues no creo que haya estado Morena detrás del relajo ese de los sacerdotes. De lo único que sí recuerdo que en el 93 el PRI mató al cardenal Juan José Posadas Ocampos.
9: A Morena sí se le llama narcos satánicos, José Luis. Eso es, aparte de narcos, son satánicos, son narcos satánicos.
10: Buenos días, mi José Luis. Oye, pues si los altos mandos de la Marina están metidos en esto del huachicol, pues qué nos podemos esperar, mi José Luis, de este México.
11: Hola, buenos días, yo escucho a La Mexicana. Oiga, licenciado José Luis, yo sé que si empiezan las gentes a venirse de vuelta, lo de México Libre, de que se vienen, tienen que parar desde Centroamérica, para que no se vengan a meter aquí, ¿qué va a hacer México con tanta gente? Y luego fíjese, aquí en Agón hay jóvenes, bien negritos.
12: Hola, José Luis. Sí, yo estoy de acuerdo que esa Morena, ese partido político, sí es satánico. Hay todo lo que hacían en Palacio, cuando tomaban protestas y todo el desmadre.
13: Yo escucho a La Mexicana con José Luis. Oye, José Luis, una de las cosas, llega el altiplano, el almirante, y tú crees que Morena va a decir todo lo que suelte. Yo creo que van a proteger a sus políticos.
14: Buenos días, José Luis. Buenos días, José Luis. Oye, para ese que dice que ¿qué más da vincular el número de teléfono a nuestros datos? No es por eso, es porque con el número de teléfono hay ubicaciones, qué compras, qué haces.

0: con en línea, todo eso. Entonces no es cuestión de añadirle un poquito más. Se refiere a nuestros datos, es todos los movimientos que haces con tu número, con tu teléfono, con tus registros, con todo eso.
1: Yo escucho la mexicana. No, señora, no es ignorante, hombre. Cheque usted lo que hizo Simón Lutero y por qué lo hizo. Cultívese, señora, y luego utilice los canales de comunicación, por favor. No hable nada más por hablar.
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3: Son las 7:43. Soy José Luis Morales. Esto es JLM Noticias. Ya tenemos la portada del hidrocálido JLM Diario en su monitor de Star TV, en redes, en Oxxos, en todas partes. 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Antes, déjeme decirle que estoy recibiendo un inquietante mensaje. Antes, déjeme decirle que estoy recibiendo en este momento un inquietante mensaje. Voy a pedir a mi equipo de La Nota Roja que me investiguen inmediatamente esto. Escuchen, escuchen. Va a haber ahorita desalojo en el agropecuario. Están los compañeros sobre la 45 y segundo anillo. Me dicen, repito, es inquietante mensaje. No lo puedo confirmar, solo le estoy compartiendo lo que me acaban de escribir, que ahorita hay pedo en el agropecuario, que va a haber desalojos, que ya llegaron la Guardia Nacional, Policía Estatal, Policía Municipal, que hay pedo ahorita delicado en el agropecuario y no se sabe contra quién van, irían contra algunos comerciantes, no se sabe cuáles. Y les repito, solo me dicen, José Luis, pon atención porque ahorita algo delicado está por pasar o ya está pasando en el Centro Comercial Agropecuario. Tiene que informar JLM Noticias y que habría desalojo. No sé si van contra mafiosos que están en el agropecuario o no sabemos exactamente. Ruego a mi equipo que inmediatamente Héctor Almeida vaya volando en la bestia al agropecuario. Si usted está en el agropecuario... yo sé que todo el mundo en el agropecuario me escucha. Si usted está en el agropecuario y nos puede informar qué demonios pasa, incluso para informar a los demás del agropecuario y para informar a los clientes del agropecuario, aclarar o desmentir es importante. ¿Es cierto que está pasando algo? ¿No es cierto? ¿Todo está tranquilo en el agropecuario? Suplico por favor que se reporten al 449-122-5770 con José Luis Morales, JLM Noticias. 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Son las 7:49. En lo que sabemos qué pedo en el agropecuario, que es urgente esta información. Morena se deslinda de las protestas contra el obispo. A ver, hace una semana, vimos algo penoso, histórico, en el quincenario, en la plena romería. Encararon al obispo. Digo, no es el primer obispo que tiene problemas. Los tuvo Quesada Limón, los tuvo Ramón Godínez, los tuvo Chemita, el anterior obispo, que Dios tenga fuego lento, y ahora este obispo, porque corrió a algunos sacerdotes, entre ellos al padre Porfirio Galindo. Entonces se armó un desmadre. Y llegó mucha gente a reclamarle al obispo: oiga, ¿por qué lo quitas si a este padre nosotros lo queremos? ¿Usted qué? Usted es el obispo, pero usted no es el dueño de la diócesis. Pues muy desagradable, muy penoso. El obispo decía: no son católicos, estos no son católicos. Y surge este video que voy a retomar, de un sacerdote en donde dice: no, a ver, es que esto no es cierto. A ver, pasan cosas, sí, en la iglesia, sí hay grilla, pero tenemos un gran obispo, todo está bajo control. No, esto es Morena. Morena viene por Aguascalientes. Morena quiere dividir a los hidrocálidos y quiere hacer un desmadre. Es el partido del demonio. JLM Noticias, corre video.
2: Y resulta, las parroquias, todos los sacerdotes van a esa procesión, y resulta que Morena, sí, ese partido satánico, ese partido que sabemos todos que es anticristiano, ese partido diabólico, hay que decirlo abiertamente, mandaron a sus porros a atacar al obispo en plena procesión en Aguascalientes, en plena romería, en plena fiesta a nuestra madre de la Asunción de María. Bueno, pues estos porros siniestros y malvados del partido Morena, aquí los tenemos en foto, pero te voy a poner varias fotos. O sea, todo se deriva de una supuesta manifestación a favor del padre Porfirio. Padre Porfirio estaba en un proceso, o está en un proceso canónico, había recibido cierta sanción, y entonces supuestos feligreses del padre Porfirio fueron y agredieron al obispo.
3: Partido diabólico, partido satánico, dicen en la iglesia de Aguascalientes. Morena es un partido satánico. ¿Usted qué opina? 1-22-57-70. Los de Morena ya salieron a defenderse. Liliana, a ver qué dicen. No tenemos nada que ver. Incluso señalan, 90% de la gente que está en Morena también está en la iglesia. Nuestros chairos de Aguascalientes son católicos. Te escucho, Liliana Ramírez, son las 7:52. Adelante, buenos días.
4: Buenos días, José Luis, y buenos días al auditorio. Morena se deslindó de las protestas realizadas hace unos días contra el obispo de Aguascalientes, Juan Espinosa Jiménez, con motivo de la dimisión del padre Porfirio Galindo, rechazando que el partido haya estado detrás de las manifestaciones, esto luego de que circulara un video en el que una persona que se identifica como sacerdote acusara al movimiento de haberlas organizado. El dirigente estatal de Morena, Gilberto Gutiérrez Lara, aseguró que el partido jamás se atrevería a convocar a un acto de este tipo y sostuvo que existe respeto hacia la Iglesia Católica y hacia Monseñor. Incluso destacó que más del 90% de la militancia morenista en Aguascalientes es católica. Escuchemos lo que indicó al respecto.
5: Pues de ahí se desató toda parte de críticas, ¿no? En donde pues decían que Morena, todo lo quieren politizar, ¿no? Pero yo desde aquí, desde este espacio, quiero sostener puntualmente que nosotros, de ninguna manera, nos atreveríamos a hacer un acto tan irresponsable como ese. Porque nosotros somos un movimiento que además, digo, y lo hemos señalado aquí durante muchas ocasiones, somos un movimiento que más del 90% de su militancia es católico. Y todas y todos pueden profesar lo que quieran.
4: Requirió no politizar las protestas y reiteró que Morena jamás convocaría una movilización contra la iglesia o contra el obispo, asegurando que los señalamientos forman parte de intentos por afectar la imagen del partido de cara al próximo proceso electoral. Hasta aquí con la información.
3: Son las 7:54, yo le presento todas las caras de la moneda. Es el deber del periodista, siempre lo hemos cumplido. Está el escándalo, lo ocurrido con el obispo, muy lamentable, lo publicamos en portada, lo informamos en JLM Noticias, tuvimos cobertura especial en vivo. Luego ahora esto, lo que un sacerdote dice, es un partido diabólico. Morena es el partido del diablo. Dice el dirigente de Morena, Gilberto Gutiérrez, a ver, tampoco. La mayoría de nuestros militantes, la mayoría, es también de católicos. Usted tiene la última palabra. Usted sabe que yo no soy pro Morena. Hemos hablado de corrupción, de narcotráfico. Hemos hablado de los excesos, los mismos excesos o hasta peores. Los excesos del PRI, del PAN, del PRD se han repetido en Morena, probablemente hasta exponencialmente. Pero no sé si también sea esto, el partido del diablo, el partido del demonio. Usted tiene la última palabra en el 449-122-5770. Lo de las líneas telefónicas aquí, casi 3 millones de líneas con terminación cero fueron suspendidas. ¿Usted quiere o no quiere vincular sus datos a su línea telefónica? Dígalo aquí, 122-5770, la llegada de este contralmirante de la Marina, sobrino del secretario de Marina con López Obrador, sí, con el narco presidente López Obrador, ya llegó a México. Preocúpense, guachicoleros, políticos y empresarios, preocúpense porque este cabrón sabe todo. Lo de las sicarias de Aguascalientes detenidas en Juchipila, mataron a futbolistas en Guanajuato. Oiga, me llamó la atención, estuvo aquí en Aguascalientes el secretario de Seguridad de Morelia y fue entrevistado por el hidrocálido JLM Diario. La pasividad frente al crimen calentó Michoacán. Se hicieron pendejos mucho tiempo los gobernantes de Michoacán y ahora ya no saben qué hacer con Michoacán. Por eso aquí cada vez que pasa algo yo siempre pongo el grito en el cielo, hago un pedo mundial para que ni la gente ni el gobierno se acostumbren a vivir con los pinches criminales. No nos acostumbremos a vivir con los pinches mugrosos. No nos acostumbremos. Luego no vamos a saber qué hacer con tanta pinche mugre. José Luis Bonilla platicó con el secretario de Seguridad de Morelia. Adelante, José Luis, buenos días.
6: Buenos días, José Luis, y buenos días a todo el auditorio. De visita ayer en Aguascalientes, el secretario de Seguridad y Protección Ciudadana de Morelia, José Pablo Alarcón, aseguró que la capital michoacana no tiene el delicado problema de inseguridad que padecen otros de los principales municipios purépechas. aseguró que las tierras tarascas viven un momento muy complicado porque durante años prácticamente se consintió y se le permitió crecer a los grupos del crimen organizado que se siguen peleando por la plaza. Sobre el particular, el jefe policíaco de Morelia expresó lo siguiente.
7: Yo coincido con una idea que ha externado el presidente municipal. Se ha notado un cambio en nuestra administración comparado con los anteriores 6 años. Los anteriores 6 años sí notamos absolutamente una pasividad absoluta en el combate al crimen organizado.
6: Alarcón Olmedo, quien fue entrevistado en la presidencia municipal, donde presentó una ponencia ante mandos y elementos policíacos, dijo que ahora con Omar García Harfuch como jefe de la Seguridad Nacional, se están dando golpes de autoridad en el combate a la delincuencia organizada. En este punto, expresó lo siguiente.
7: Ahora, la política de seguridad en el país va orientada a atacar a la delincuencia organizada. Eso es algo que nos dimos y que respaldamos y que estamos desde Morelia trabajando de manera estrecha y coordinada con las autoridades federales y estatales para dar resultados. Y celebramos situaciones como la de ayer, como la de febrero en Jalisco, donde se dan golpes de autoridad y donde se demuestra que el Estado mexicano es más fuerte que cualquier grupo de cualquier índole.
6: José Luis, hasta aquí mi reporte.

0: Son las 7:59, prácticamente las 8 de la mañana. ¿Qué demonios está ocurriendo en el agropecuario en este momento? ¿Qué diablos está pasando? He recibido reportes, tenemos mensajes. Está allá, en el lugar de los hechos, Héctor Almeida. Héctor Almeida de la Nota Roja. Entiendo que sí hay presencia de Guardia Nacional, de policías. ¿Qué está pasando? ¿Qué está pasando en el agropecuario, Héctor Almeida? Adelante, Héctor, adelante. Buenos días.
1: ¿Qué tal, José Luis? ¿Cómo estás? Muy buenos días y muy buenos días al auditorio de JLM Noticias por la mañana. Sí, efectivamente, como bien lo comentas, en estos momentos tenemos presencia de los tres niveles de gobierno, municipales, estatales y federales, como Guardia Nacional, al igual que la propia Fiscalía. Están aquí, se están preparando directamente a un costado del Centro Comercial Agropecuario, donde está la gasolinera. ¿Por qué? Porque van a empezar un operativo en el que van a retirar a los puestos ambulantes, que me comentan que ya es esto casi cada mes que lo están haciendo, lo están llevando a cabo. Pero te tengo que comentar algo, la misma autoridad no está como que muy conforme, porque dicen, es que se supone que hay una mesa directiva dentro del Centro Comercial Agropecuario, que es más bien función de ellos, que no tendrían por qué estarlos poniéndose directamente si no tienen un permiso o un local establecido, como los, ahora sí que los propios bodegueros que tienen sus propios locales. Pero bueno, esto se dice que se ha estado llevando una vez al mes, por lo que otra vez se están reuniendo y van a empezar otra vez con este operativo para empezar a retirar de los diferentes puntos, sobre todo fuera de, dice que muchos locales o muchos puestos ambulantes están afuera de los locales y los locatarios ya están molestos por este hecho. Entonces han pedido los propios locatarios esta ayuda precisamente a las autoridades, porque bien, de la misma administración dice que no puede ni con ellos, pero la autoridad dice lo contrario, dice es que también es nuestra función, pero sin embargo vamos a estar en apoyo directamente de los locatarios. Es básicamente lo que se está concentrando en estos momentos, José Luis. En unos momentos más, yo creo que aproximadamente unos 10 minutos, van a empezar a retirar a los puestos ambulantes que están afuera de los locales, bueno, ahora sí que para retirarlos, y es lo que se está generando en estos momentos, pero sí. Uy. Se encuentran los tres niveles de gobierno aquí en este punto.
0: Y quiero imaginarme que no será un operativo sencillo. Entiendo la parte de los bodegueros, pues, tú tienes tu bodega, tú pagaste y pagas impuestos y además invertiste en una bodega, y cómo es que se te van a poner ambulantes enfrente. Los ambulantes tendrán también su versión al decir, bueno, tenemos derecho a vender. La discusión de si es vía pública o no es vía pública, entiendo que es propiedad privada. ¿Por qué no lo resuelve el propio Comité de Condóminos del Agropecuario? ¿Por qué tiene que intervenir hasta la Guardia Nacional? Yo creo que valdría la pena que te mantuvieras en el lugar, Héctor, porque no creo que vaya a ser fácil desalojar a todos los ambulantes del agropecuario que quieren ser expulsados por los bodegueros del agropecuario. En una de esas... es un tema que puede tener algunas reacciones. Quiero imaginarme que, repito, no va a ser un operativo fácil, Héctor.
1: Fíjate, José Luis, que en estos momentos algo estoy observando, que bueno, se estaban concentrando las diferentes unidades, pero te tengo que mencionar, en estos precisos momentos se están ya yendo las unidades, ¿eh? Ya no veo que ya están abordando las unidades y se están retirando del lugar. Yo creo que ya ni van a hacer este operativo, porque ya las fuerzas, digamos, federales, Guardia Nacional y Policía Estatal, ya se están retirando del lugar. Ya nada más está un comité de la policía, de la fiscalía nada más, y parte de la policía municipal, pero te estoy hablando que son más o menos unos 10 elementos que nada más están hablando como un comité, y van a entrar pero caminando. Ya las unidades están ya yendo del lugar, ya no va a haber como tal un fuerte operativo, porque ya se están desplegando, de hecho ya se están yendo del lugar en este preciso momento. Pero de todas maneras aquí voy a permanecer, sí, para saber qué es lo que va a resultar.
0: Pues en una de esas se abortó una vez que salió en JLM Noticias, a lo mejor abortaron, ¿no?, para evitar una confrontación, quiero imaginarme.
1: Sí, también, ¿y sabes por qué? Porque en este momento ya también hay muchísima gente, muchas personas que ya, bueno, que vienen a hacer sus compras desde muy temprano, entonces yo creo que para bien evitar algún confrontamiento o algunos lesionados de la gente que viene a comprar normalmente, ¿no? Entonces, ahorita sí estaba abarrotado de gente que viene a hacer sus compras, yo creo que también por eso mismo lo quieren hacer ya, o lo van a hacer muy discreto, o nada más van a hablar con estas personas para hacerlo, pues ahora sí que pacíficamente.
0: Muy bien, estaremos atentos. Cualquier cosa, informamos en JLM Noticias. Gran trabajo. Gracias, Héctor Almeida.
1: Muy buenos días.
0: Bueno, pues, ¿qué opina usted? ¿Usted es bodeguero del agropecuario? ¿Usted es ambulante en el agropecuario? ¿Quién tiene la razón, sí o no, a los ambulantes? Yo creo que sí se abortó. Yo me imagino que una vez que se escucharon en JLM Noticias, habrán pensado, ya están advertidos los ambulantes, los bodegueros, puede haber algún pleito, una confrontación, hay muchos clientes, muchas amas de casa, y esto se podría salir de control. Entonces, pues no era un operativo ni contra narcos, ni nada por el estilo, ni contra crimen organizado, era un operativo contra ambulantes. Pero bueno, sí me llama la atención, oiga, hasta la Guardia Nacional. Entonces pido a bodegueros que me digan qué está pasando en el agropecuario, pido a los ambulantes también, quién tiene la razón. Entiendo que sí es zona privada, es propiedad privada, entonces, ¿por qué tendría que entrar la Guardia Nacional, el Ejército, la Policía Estatal, Policía Municipal? Bueno, nomás faltó la DEA, nomás faltó la DEA en el operativo del agropecuario de esta mañana, que se acaba de abortar, ahora que lo está informando José Luis Morales. Muy rápido para terminar, los editoriales que hoy aparecen en JLM Diario, Azucena Oresti, ese apoyo no se ve. Mientras Morena se deshace en elogios y defensas a Andy López Beltrán, a quien Estados Unidos le quitó la visa, las acciones y resultados del secretario de Seguridad, Omar García Harfuch, parecen pasar prácticamente inadvertidos por los sectores más duros del partido oficialista. Elogios de Media Luna, Riva Palacio, Catón. Catón escribe hoy con José Luis Morales. Héctor de Mauleón, tampoco esta vez estuvo el tío Laco. O sea, parece que ya van varios operativos para agarrar al tío Laco, pesadote del Cártel Jalisco, dueño de muchas plazas del Cártel Jalisco, bueno, dueño de Aguascalientes también, los Guerrero, por parte del Cártel Jalisco, y que no lo han podido agarrar. Escurridizo, hoy escriben los rectores Juan Carlos Arredondo de la Universidad Autónoma, cómo entender el humanismo y la asistencia humanitaria en nuestro contexto. También Camilo Mesa, de Global University, tienen espacio en JLM Diario, la atrofia cognitiva y el reto educativo en la era de la inteligencia artificial. De interesantes, ¿eh? Editoriales de los rectores de la Autónoma, de la Universidad Autónoma de Aguascalientes y de Global University. Los mejores rectores escriben también en JLM Diario. Voy a pausa, regreso al estudio, dejamos la portada de Hidrocálido JLM Diario. Tengo que hacer pausa de las 8 de la mañana, son las 8:06. Después de la pausa, recorremos rápido el Universal, el Aguas. Ya está con nosotros el senador Toño Martín del Campo, a las 9 la mesa. Y cualquier información del agropecuario, todo se lo estaremos informando en JLM Noticias. Si algo importante pasa, lo tiene JLM Noticias, no le quede la menor duda. Son las 8:06. Vamos a pausa. 449-122-5770.
2: ¿Qué tal? Buenos días, licenciado. Efectivamente hay operativo en el agropecuario. Personas de gobierno están estatales, municipales, los federales. Igual de nacional.
3: Esos pendejos de Morena son capaces de renunciar hasta su religión católica con tal de estar con ese pinche partido.
4: Saludos, buen día, yo escucho a La Mexicana. Para esa persona que habló, que comenta que hay que cultivarse, que hay que leer primero, pues yo le digo que lea primero y se informe, porque no es Simón Lutero, era Martín Lutero.
5: Yo escucho a La Mexicana. Efectivamente, como se dice mucho, Guardia Nacional, Policía Estatal, aquí afuera de la gasolinera Oxogas, que está en Tercer Anillo y Boulevard Zacatecas.
6: Buen día, José Luis. Esa gente de que se preocupa por registrar la línea, se preocupan como si sus movimientos fueran bien importantes, como si movieran millones de pesos, de que se van a enterar, de que le deben a Coppel, a Electra.
7: Luis, la iglesia tiene razón. Morena quiere Aguascalientes por las buenas o por las malas. Y aparte, Adán Augusto, ¿con qué regañaba al Cero Huevos, que le estaba poniendo una regañiza?
8: Yo escucho a La Mexicana. No, señora, no es ignorante, hombre. Cheque usted lo que hizo Simón Lutero y por qué lo hizo. Cultívese, señora, y luego utilice los canales de comunicación, por favor. No hable nada más por hablar.
9: Buenos días, yo escucho a La Mexicana. Entonces, si Morena es un partido diabólico, y entonces todos los que cobramos pensión nos vamos a ir al infierno.
10: Están un chorro de policías estatales, mi marina aquí en la gasolinera, a un lado del agropecuario.
11: Buenos días, José Luis. Es un hecho que sí es satánico. Tan así que hizo el aborto. O sea, tú dime qué partido como ese hace misas satánicas en pleno palacio de gobierno, etcétera. No, pues eso, que ni duda cabe.
12: Buenos días, yo escucho a la mexicana. Oye, modificaron los semáforos de aquí de Quinta Avenida y Avenida Convención, Primer Anillo, en luz de la central. ¿Vieron qué trafiquero se hace bien feyote?
13: Buenos días. Morena es capaz de todo y nunca va a aceptar nada.
14: Claro que es un partido satánico. Pronuncia el Morena al revés 6 veces y están invocando a Satanás. O a López Obrador, que es lo mismo.
15: Buenos días, José Luis. La estrategia de Morena es dividir. Siempre ha sido así. Pero aquí no. Aquí en Aguascalientes se la pela.
16: Buenos días, José Luis Morales. En cuanto a cuestión de los cárteles y sicarios, todo eso, cómo me gustaría que los agarraran y los mandaran al Salvador, allá con Bukele.
17: Hoy nomás ese pendejo, diciéndole ignorante a una persona, y habla de Simón Lutero. Hazme el fabrón, cabor. Es Martín Lutero, pendejo.
18: Los jueces son iguales de delincuentes, por eso, ¿cómo van a juzgar a otro delincuente? Pues si ellos son iguales.
19: En la gasolinera de Segundo Anillo y Boulevard Zacatecas hay muchos policías y Guardia Nacional.
20: Escucho a la mexicana. Buenos días, José Luis. La verdad, yo sí creo que Morena sea un partido lleno de satánicos. No hay que olvidar que lo peor del PRI se pasó a Morena y fue el PRI, cuando era Partido Nacional Revolucionario, quienes lanzaron las leyes satánicas en contra de la iglesia hace 100 años y provocaron la guerra cristera. Entonces Morena sí es un partido narcosatánico.
21: Buen día, no se hagan bolas, por favor. Quieren satanizar todo, hasta al osito bimbo lo van a satanizar. Recuerden la máxima. Dad al César lo que es del César y a Dios lo que es de Dios. Debe de haber una debida separación por el bien y por la sana convivencia de la sociedad. Que no lo quieran ver así, sigan satanizando todo. Salud.
22: Buenos días, José Luis. Sí, hoy es la mentalidad de un chairo. O sea, que es porque ya con tu teléfono van a saber todo lo que haces. Y ya lo saben, pendejo. Tienes un correo electrónico. Los celulares tienen un GPS ya integrado. El gobierno sabe dónde andas, qué ves. Que le valga madre al gobierno lo que ves. Es otra cosa. O sea, ¿cómo te venden espejitos, chairo? Te atiro, güey.
23: Buenos días, José Luis. Mira, es que lamentablemente hay mucha gente ignorante. Y hace rato habló una persona que dijo de eso, de lo de registrar los números. Pues sí, es cierto, pues nos tienen ubicados en todas cosas, en credencial de elector, en licencias, en todo nos tienen ubicado. O sea, y el que nada debe, nada teme. Registren sus números, ¿qué puede pasar? Ni modo que digan, mis chairos, que les van a vaciar las cuentas de sus bancos. Ni modo que digan que les van a quitar la joyería, las cadenas de oro, los torsales. O sea, por favor, no sean ignorantes. Igual decían también con las vacunas que les iban a inyectar un chip, que porque para localizarlos y que someterlos y de la mente, por favor, no sean ignorantes. Hagan lo que tengan que hacer y se acabó. El que nada debe, nada teme. Chechairos estúpidos.
24: No, están todos tranquilos. Estuvieran preocupados si lo hubieran extraditado a Estados Unidos. Pero aquí lo van a silenciar, no pasa nada. O lo matan. Y ya, se acabó el problema. Al llegar aquí, es para silenciarlo, para que todos los políticos estén tranquilos. No va a pasar nada.
25: Hola, José Luis Morales. Pues en sí lo que yo quisiera que nos explicaras ampliamente, o sea, ¿qué va a pasar si no damos de alta las líneas? Porque yo tampoco le he dado de alta y pues no quiero, pero, o sea, ¿qué va a venir pasando si no las damos de alta?
0: José Luis, buenos días. Aquí con respecto a lo que dijiste del agropecuario, vengo circulando de norte a sur sobre la 45, estoy en el semáforo de segundo anillo, ya aquí a contraesquina del agropecuario, y no se ve absolutamente nada de lo que dicen. No se ve la guardia, no se ve el ejército, no se ve a nadie, no se, se ve todo normal, José Luis.
1: Buenos días, licenciado Morales, yo escucho a La Mexicana. ¿Usted cree que Morena va a aceptar, que va a decir que ellos no son, que no son malos? Si es satánico ese, ese partido.
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3: Buenos días, este es el reporte vial. En estos momentos tenemos un accidente tipo caído de motocicleta sobre avenida Aguascalientes Oriente. Esto para ser exactos, afuera de la estación de bomberos municipales. Tome sus precauciones, el sentido de circulación es de norte a sur y el paso a desnivel se encuentra en estos momentos bloqueado. Solamente está habilitado lo que viene siendo la lateral. Ya se encuentran servicios de emergencia en el lugar. En unos próximos minutos será reabierta la circulación, pero sin embargo puede utilizar en estos momentos vías alternas, salir con tiempo para evitar la zona, pero sobre todo para evitar más accidentes.
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0: En este momento, 8 de la mañana, 27 minutos, hora del centro. Son las 8:27, 18 grados. Registra el termómetro en Aguascalientes, México. Esto es JLM Noticias. Soy José Luis Morales informando en el viernes 21 de agosto del año 2026. Lo último en JLM Noticias. Lo último, esta mañana, en JLM Noticias, ¿recuerdan la pelea entre argentinos y españoles en la final del Mundial? La disciplinaria de la FIFA impone sanciones. 10 juegos de sanción a Leandro Paredes, 7 a Nahuel Molina, 1 a Thiago Almada, 3 a Roberto Ayala y 1 para Pablo Páez. ¿Se acuerdan del broncón cuando terminó la final del Mundial? Bueno, pues sí, sí hay sanciones. Esto es de última hora. El video, lo ocurrido y las sanciones ya están en JLM Noticias. La Asociación de Fútbol Argentino además fue multada con más de $300,000 por violar el código disciplinario a lo largo del Mundial. Multan a los argentinos por todo lo que hicieron y dijeron durante el Mundial, con más de $300,000. Reapareció el exfiscal general de la República, Alejandro Gertz Manero. Hizo su primera aparición pública el embajador de México en Reino Unido en la inauguración de una exposición dedicada a vida y obra de Frida Kahlo. Confirma la secretaria de Gobernación, Rosa Isela Rodríguez, que la presidenta Sheinbaum presenta un cuadro de gripe, fiebre, por eso no está en la conferencia. Oiga, esto es importante, no está Claudia Sheinbaum. En la mañanera apareció la secretaria de Gobernación para decir que está enferma, presenta un cuadro de gripe, de fiebre y de tos. Esto es de última hora. En la mañanera, JLM Noticias, corre video.
1: Ella ha avisado en sus redes sociales que tiene que está malita, que tiene un poquito de gripe. Entonces, aquí está un aviso que ella hace para el día de hoy. Ya espera que el día de mañana esté mejorcita y por eso hoy venimos en su representación.
0: El reporte de lo ocurrido, de lo que incluso está ocurriendo en este momento en el Centro Comercial Agropecuario, parece que se abortó un operativo para desalojar a todos los ambulantes. Oiga, lo del beso de los policías, el video completo de estos dos policías mostrando cariño, policías en activo en Aguascalientes, en La Romería, ya es un tema nacional. El video parece mostrar, fíjese, este video más completo, este video parece mostrar que sí es más notorio el acoso del policía a la policía, le cuesta trabajo a la policía deshacerse del policía, pero le toma de la cabeza, la jalonea, al final le parece como acceder, pero sí parece ser de verdad un caso en el que un hombre policía aquí en Aguascalientes está prácticamente obligando a la policía a que lo besara. El punto es que ya llegó hasta Televisa, o sea, ya no solo redes nacionales, ya salió hasta en Televisa anoche. ¿Cómo lo presentaron? Está en JLM Noticias, pero mira hasta dónde llegó. Ya está en el penal del altiplano Fernando Farías. Preocúpense, guachicoleros. Llegó el marino, el contralmirante de la Marina Mexicana, sobrino del secretario de Marina. Ya está en el país y creo que tiene mucha información, mucho que contar de políticos, de morenistas, de los López Beltrán, de muchos guachicoleros de todo México, incluyendo Aguascalientes. En medios nacionales han retomado muchos contenidos de JLM Noticias. ¿Se acuerdan el video que le presenté del tío Laco cuando agarraron a la novia, a la hija? Todas esas grabaciones de JLM Noticias aparecen en la televisión mundial. JLM Noticias en medios mundiales. El video del padre Daniel acusando a los de Morena de ser el partido del diablo. Morena es el partido del diablo. La iglesia de Aguascalientes dice que sí. Don Héctor Almeida, ¿alguna novedad en el agropecuario? Son las 8:32. Buenos días.
2: ¿Qué tal, José Luis? ¿Cómo estás? Muy buenos días. Pues efectivamente, fíjate que ahorita estábamos ya directamente incursionando con la mesa directiva y varios elementos de la policía, y ellos nos comentaban que nada más van a hacer ahorita el retiro, sobre todo de personas ambulantes, pero nada más que se muevan de las banquetas para que esté el libre tránsito. También para los locatarios, retirar todo lo que son, pues ya sabemos, las cajas de verdura, fruta. ¿Esto por qué? Por imagen del agropecuario. Solamente es para, prácticamente, es lo único que se determinó, y para eso pidieron el apoyo a las autoridades, pero fue la propia mesa directiva, precisamente esto para concientizar el libre paso. Pero sí comentarte, no hay desalojo, no hay retiro, solamente es concientización directamente de los propios locatarios y de los, ahora sí que de las personas ambulantes que venden pues sus frutas, verduras, afuera de los locales. El único que tenemos, José Luis, te vuelvo a reiterar, no hay desalojo para toda la gente que estaba preocupada. De hecho, hay muchísimos visitantes que están haciendo sus compras sin ningún problema. Entonces, todos los que quieran venir son bienvenidos, y aquí está todo muy tranquilo y pacíficamente.
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0: Bueno, vámonos al Universal. Terminamos Hidrocálido JLM Diario. Nos vamos al Universal JLM Diario. Dato importante, viene otra caravana, Lula. La extorsión, el talón de Aquiles de este gobierno. Ya estamos hablando de 32 extorsiones cada 24 horas. Es un gran, gran tema nacional. Lula Reyes, un resumen de México y del mundo, 8:34. Adelante, Lula, buenos días.
4: Gracias, Pepe. Buenos días. La extorsión no cede. Hay 32 víctimas al día, y es que la extorsión es el talón de Aquiles del gobierno. A Farías Laguna ya lo trajeron de Argentina. Ingresó al penal del altiplano. Será puesto a disposición del juez por huachicol fiscal. Pero la FGR va por nuevas órdenes de aprehensión contra socios de Fernando Farías Laguna en 6 estados, entre ellos Tamaulipas, Sonora, Ciudad de México, Colima y Baja California. Sheinbaum no está en la conferencia matutina de este viernes por gripa. En su lugar está la secretaria de Gobernación, Rosa Isela Rodríguez. Registro telefónico deja 4.4 millones de líneas desconectadas en su primer corte. Son con números con terminación cero. El caso Paco Stanley da un giro. Un testigo protegido de la DEA revela quién habría ejecutado el asesinato. Por censura y colusión con el narco, Alito Moreno denuncia ante la ONU al gobierno de México y también a Morena. Caravana migrante Sueños sin Fronteras sale de Tapachula con rumbo a la Ciudad de México. Hay, bueno, migrantes de unas 10 nacionalidades. Dictan prisión preventiva a testigo clave en caso del Mayo Zambada. Se trata de Fausto N. Él, bueno, pues ya está allá en Estados Unidos. Melania Trump reaparece tras un mes fuera del ojo público. Creo que me extrañaron, dijo bromeando. Estados Unidos endurece sanciones a Cuba, detiene estadounidenses que visitaron la isla. Montañas cubiertas de polvo y un estruendo. Así se vivió el terremoto, otro terremoto, ahora en Perú. Es el reporte que tengo por ahora. Buenos días.
0: Y cerramos con el agua, ya son las 8:36. Creo que lo fuerte, detuvieron en Zacatecas a 2 narcas de Aguascalientes, muy jóvenes, mujeres narcas. El Oso Cortés de la Nota Roja. Adelante, Oso, buenos días.
5: No puede ser, José Luis, muy buenos días. Así es, capturan a 2 sicarias de Aguascalientes tras un fuerte enfrentamiento, balazos en Juchipilas, Zacatecas. Tenían secuestrada a una adolescente y aparentemente también a una niña de 6 años. En total fueron 10 los detenidos, lo que llama la atención que estas dos originarias de Aguascalientes es Jessica, de 20 años de edad, y también la Jennifer, de apenas 15 años de edad. Además, sentencian a banda de malandros que operaba aquí en el municipio de Cientos, Aguascalientes. La sentenciota que les dieron, van a pasar casi 6 años en la cárcel. Atoran en Puebla adolescente integrante de una banda de asaltantes que robaron una joyería aquí en la zona centro de Aguascalientes. Allá en Puebla también andaba robando, y así fue como lo atoraron. Hasta aquí lo más relevante en el ámbito policíaco, José Luis. Amigos del auditorio, muy buenos días.
0: Y aquí en el estudio, el Zuli, tenemos información deportiva de última hora, urgente, lo que acaba de determinar la FIFA. Esto ya lo está publicando José Luis Morales, no está en la prensa, apenas aparece en las redes. sanciones a Argentina como país por dichos, por hechos y...
3: Pues por todo.
0: Por todo.
3: ¿Se acuerda la manta de las Islas Malvinas?
0: Sí, exacto. Ah. Pues más de $300,000 y también sancionan a no sé cuántos jugadores por el pleito al final, ¿eh?
3: Sí, contra España, en la final que no supieron perder.
0: Claro,
3: golpes, claro. Puñetazos, ¿sí? Pero ¿por qué la FIFA ahora le está dando la espalda a Argentina si iban de la mano?

0: Argentina y la FIFA eran uno mismo.
1: Pues sí está interesante, ahora, esto es de última hora.
0: Pues sí.
1: ¿Usted qué tiene su
0: lista? Bueno, hoy juega papá, además también, para que no se lo olvide. Hoy a través de Star TV, al 1-46-2500, está enfrentando a Juárez a las 9 de la noche.
1: ¡Uy, qué padre!
0: ¿Por qué?
1: Bueno. Qué bueno que nos vienes a informar.
0: Claro, es básicamente lo más importante.
1: América,
0: hoy juega
1: Juárez.
0: Papá. Así es. Uf. El líder general ante uno de los últimos lugares.
1: Sí.
0: El América, estamos pensando si mandar a la sub-23... A la sub-21, porque pues ni para qué, señor. A ir hasta allá. Para un partido así, pues sí. No, la verdad que no.
1: Antes
0: no representa,
1: se van a
0: mucho.
1: Presentar.
0: Exactamente, le vamos a hacer el favor. Bueno, León Monterrey el día de hoy, Tigres ante el Atlante, también Querétaro ante el Toluca. No me pregunte por qué, pero mañana a través de la Mexicana le tendremos el engaño sagrado ante los Xolos de Tijuana a las 5 de la tarde y Cruz Azul ante Atlas a las 9 de la noche. ¿Por qué? No sé. Bueno, Puebla Santos también estará, San Luis ante Pachuca, y Pumas estará enfrentando al Necaxa el domingo a las 7 de la tarde. ¿Por qué en domingo a las 7 de la tarde si Pumas juega a las 12 del día? Pues yo creo que le hicieron un favor al conjunto necaxista. Bueno, oficial, Miguel Borja con América, con Bucetich estará Tigres. El presidente de la Liga MX, Francisco Iturbide, dice que no hay equipos en la Liga de Expansión con suficiente capital y solidez económica para buscar el ascenso, y por eso se quitó el ascenso y el descenso, porque los demás equipos no tienen ni con qué ser un equipo de primera división, pero sí se piensa en aumentar a 20 equipos en la máxima categoría, y también los derechos televisivos solamente tenerlos una empresa para tener viernes, sábado, domingo y lunes fútbol, hacerle como el estilo NFL, así, viernes, sábado, domingo y lunes. Bueno, la Hormiga González, señor, ya llegó a Atenas, su ahijado, ándele, ya llegó, dice ándele. Que llega al mejor equipo, que claro, llega al más grande, y que va a ser campeón, y que va a ser historia, y que va a vender muchas camisetas, y va a meter muchos goles.
1: Pues qué bueno, cosa que nos da muchísimo gusto por México, por él, por el fútbol mexicano. Es un gustazo ver al gran ídolo mexicano ahora en Grecia, en eso que se ha convertido en Chivas, una gran fábrica de jugadores,
0: de talento,
1: de ídolos.
0: En todos los equipos hay un jugador del engaño sagrado.
1: Nos dedicamos ya a vender jugadores.
0: Ah, ¿cuántos han vendido?
1: Vender, esto está fuerte, fuerte.
0: Y ¿cuántos viene, han
1: y
0: vendido?
1: Vienen, y vienen como tres más en la lista, ya verá.
0: Vienen ¿quién? Como unos ¿y a quién,
1: tres,
0: a quién?
1: Tres de Chivas que también se van a equipos así como el PSG, ya lo verá.
0: Ah, caray, hombre, usted no, tiene no, una no, bola andamos, de cristal.
1: Andamos con todo, señores, salimos a la venta. Salimos a la venta.
0: Yo creo que el Real Madrid ya, o sea, pasa Chivas, el dato al Real Madrid y el Barcelona están
1: el draft mundial. O sea, ya en el draft mundial, señor. Ya es otro nivel.
0: Ay, señor. Ni para la Liga del Pikachu me gusta.
1: Oiga, qué padre, 9 de la noche. Hoy el América Juárez.
0: No, por favor, a papá, el líder general.
1: No tiene nada mejor que hacer. Yo le recomendaría mejor dormir temprano. No sé.
0: O sea, y si va a ver el partido, no se haga. Si va a ver el partido, va a estar presente ahí. No.
1: ¿Sabe qué?
0: Lo
1: que me puedes es que me ahorra. Me ahorra la quetiapina o el tafil. Me lo ahorra ver el partido y con la pinche aburrida que me voy a poner, me duermo de volar.
0: Ah, al contrario. A ver si es cierto. Pero lo va a ver. No, de mí se acuerda.
1: De
0: mí se acuerda.
1: Al minuto 10 ya estoy dormido.
0: Ya cuando el América lo tenga resuelto, tiene usted razón. Al minuto 10-2-0 ganando el América, ya de trámite, vámonos.
1: Que le vaya muy bien,
0: usted también
1: disfrute mucho el partido.
0: Sí, a las 9 de la noche.
1: Mañana tempranito nos cuenta a ver qué pasó.
0: Siguiendo volando lo más alto, señor, hace mucho frío en la cima. Y a ver cómo le va con Gilberto Mora a ustedes, Aguas con Morita, aguas con Morita.
1: Bueno.
0: A ver cómo
1: le vaya muy bien,
0: Usted también, cuídese mucho.
1: 8:42, vamos al WhatsApp, 1-22-5770.
2: El problema con las líneas telefónicas es que el gobierno no se va a hacer responsable por los datos biométricos que capturen. Obviamente sí ya tienen nuestra información con los INEs, pero si esa información es utilizada para sacar un teléfono celular con quien extorsionen o cometan un crimen, eso es lo que puede pasar. Que ahorita con la ley de la presunción de inocencia que no existe, te van a meter a la cárcel mientras de que son peras o manzanas, porque resulta que las compañías telefónicas son las responsables de resguardar los datos.
3: Buenos días, yo escucho a la Mexicana, ya déjense de mamadas, dicen por ahí, adiós, adiós, son sus cosas y del diablo al diablo, no déjense de mamadas, la gente no tiene la culpa que la religión poco a poco se ha ido desgastando.
4: Derechangos, no sean hipócritas, ustedes son los que no quieren registrar las líneas, ustedes son los que no se querían vacunar porque les iban a poner el chip. No sean hipócritas.
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0: Hey, con respecto a lo de los números de teléfono, el asunto no es tan fácil como dicen de que si le debes a Electra, Coppel y se van a enterar el gobierno de eso. El problema es que con tanta tecnología y tanta clonación de información, si tu número registrado a tu nombre se ve involucrado en algún delito, tú vas a pagar, aunque no lo hayas hecho, porque el número está registrado a ti, te la vas a tener que papear completita.
1: Pues yo escucho a la mexicana, esa señora que pregunta qué les va a pasar si no registran su línea. Pues que no está escuchando, señora, que las están suspendiendo. Primero la línea que termina en cero, luego el uno y luego el dos y así sucesivamente. Nadie la está obligando a registrarse, no se registre, nada más ya no va a tener línea. Ya cuando decida tener línea, pues se registra y si no así, dígale. ¿Sale? Ah, qué ignorante es lo que dijo esa persona hace un momento. Así andaban con lo de la pandemia, exactamente con la vacuna.
2: Buenos días, soy Luis Morales. Yo escucho a la mexicana. Le voy a contestar un comentario a un señor que dice que no va a registrar su línea porque dice que el gobierno va a saber su ubicación. Yo le voy a decir algo, compañero. Hace como 3 años a mí me intentaron extorsionar. Abrí a la policía de investigación y supieron dónde estaban ellos.
3: No, no, buenos días. No, pues ya deberían de ir a quitar a todos los ambulantes que están ahí frente a la clínica 1 del Seguro Social. Estorban mucho para las gentes mayores. Y ahí están invadiendo todo. 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

0: Temazazo, ¿eh? Temazazo del gran Kenny Rogers. Kenny Rogers nace un día como hoy de 1938. Me lo encontré en las efemérides. Músico norteamericano. Esto se llama The Gambler. Murió en el 2020. Kenny Rogers, una estrella que desfila en Estéreo Rey. ¿Así? Éxitos impactantes de ayer y de hoy en Estéreo Rey 100.9, una estación que forma parte de este grupo, JLM Group, JLM Radio. Un día como hoy, pero de 1923, en México se funda el Necaxa. No mames. Convertido hoy en una porquería, en una vergüenza para Aguascalientes, cumpleaños el Necaxa. Hoy en su cumpleaños, ¿usted qué le diría al Necaxa? Nacieron en el 23, tienen más de 100 años, ¿cómo han sobrevivido? Bueno, históricamente el equipo ha sido malo, ¿no? Un equipo siempre con 100 seguidores en México y 25 aquí, pues está de la chingada, ¿no? Y malos más, no. Más malos que el dengue. En el 94, un día como hoy, gana Ernesto Zedillo la presidencia de México. Ernesto Zedillo, 1994. ¿Para usted fue un buen presidente o un mal presidente? Fue el presidente que le recibió a Salinas, aquel que dijo, no, pues, en el famosísimo error de diciembre, es que me dejaron el país pendiendo de alfileres. Y le contestó Salinas, ¿y para qué se los quitabas, pendejo? Pues aunque fueran alfileres, pero allí va el país, ¿no? Pío Abraham Bonoso, Siriaca Privado, felicidades en el Santoral, clima mínima 14, máxima 28, sigue el pronóstico de lluvias, pero no llueve ni madres, y el dólar está en 16.91 en casas de cambio y bancos que operan en toda la República Mexicana. Quiero saludar a mi querido Toño Martín del Campo, siempre me da mucho gusto platicar cómo está el tema de la política exterior mexicana, sus propias actividades. Estuvo en Guadalajara, tuvo una reunión, una cumbre con los empresarios más picudos de Jalisco. Mi querido Toño, hermano, bienvenido a tu casa. ¿Cómo estás? Buenos días, Toño.
1: ¿Qué tal, Pepe? ¿Cómo estás? Muy buenos días, qué gusto saludarte.
0: Y a Andy, y ahorita vamos a hablar de política exterior. Tenemos que hablar de Andy, de la visa que Noroña que iba a romper, no quiso, pero que no rompió. Digo, no, de pendejo.
1: Sino como viajo a Estados Unidos.
0: ¿Cómo estás, Toño?
1: Muy bien, Pepe. Bueno, pues sabemos, igual que para las familias aguascalentenses y mexicanas, lo he comentado, lo he dicho, hay tres problemas muy importantes: tema de seguridad, tema de salud y el tema económico. En el tema económico, lo hemos abordado también igual aquí algunas veces, relacionado con lo que es el Tratado de Libre Comercio. Mientras no se resuelve el Tratado de Libre Comercio, va a haber y existir una incertidumbre jurídica, y al existir una incertidumbre jurídica, por lo tanto, pues no hay crecimiento económico, y lo estamos viendo en los datos, en las cifras, que México no ha crecido, a diferencia de otros países en donde han tenido ese crecimiento económico. Y por el otro lado, en esos acuerdos y en esas negociaciones, y lo he comentado, para mí tres puntos son muy importantes para el tratado. Uno, la industria automotriz, porque Aguascalientes depende de lo que es la industria automotriz, la metalmecánica y la parte de agroindustria, porque también Aguascalientes afortunadamente es exportador de varios productos que se hacen aquí en el campo aguascalentenses. Son fundamentales estos tres puntos, el poderlos defender. Y así lo hemos hecho en esos días y sobre todo pues en las reuniones que he tenido en Washington. Pero estoy consciente, Pepe, de que hoy las relaciones entre México y Estados Unidos no son nada buenas. Esa es una realidad. Digo, y no hay que tapar el sol con un dedo. Y que tenemos que actuar. ¿Por qué? Porque al estar presionado el presidente Donald Trump al gobierno de Estados Unidos, porque el gobierno mexicano no ha cumplido con lo que se le ha pedido, que son dos puntos, en ese sentido, pues de decirles que tenemos que diversificar lo que es nuestra economía. No podemos tener todo enfocado a lo que es la industria automotriz. Si bien es cierto, en Aguascalientes hemos tenido pues un crecimiento en lo que es la industria automotriz, pero también igual puede llegar un momento de crisis. Y en base a datos estadísticas que tenemos, a investigaciones, podemos tener una recesión, y es momento de actuar ya. No hay que esperarnos para mañana, es momento de actuar ya. Afortunadamente se vino la planta que estaba en Cuernavaca, se vino la planta que estaba en Argentina, pero no podemos apostarle todo a eso.
0: No, bueno, y la otra, y sus datos de junio y de julio son dramáticos.
1: Claro,
0: Nissan perdió más del 50% de sus exportaciones. O sea, vive una terrible crisis Nissan. Y yo he venido advirtiendo desde hace tiempo, Toño.
1: Yo también.
0: Un día estos se van a ir.
1: Aguas, ¿eh?
0: Un día se van.
1: Nos dejan como Detroit.
0: Y como Detroit, dejan el cascarón, quédense con él y ahí nos vemos. Ve lo que pasó con Compass. No la han podido vender.
1: No.
0: Dijeron que se la peleaban y que venían BYD, no sé cuántas plantas. No la han podido colocar. Nadie la quiere.
1: Pero no la han podido colocar por la incertidumbre que hay con lo que se trata de libre comercio. No, esa es una realidad.
0: Trump los está obligando a llevarse sus plantas a Estados Unidos.
1: Así es.
0: Les cobra muy caro por permitir que vendan sus autos en la Unión Americana. Y eso, agrégale la presencia, la multipresencia de autos chinos muy baratos, muy accesibles, pues sacaron de competencia a Nissan.
1: Sí, y eso, literal.
0: Y eso, a ver, estos se van en un año y nos dejan, no acaban con Aguascalientes, ¿eh?
1: Porque con la parte de la economía, claro que sí.
0: Fue una apuesta excesiva.
1: Sí, y eso es un gran reto para lo que es el gobierno federal y por supuesto lo que es el gobierno estatal, que rápido se tiene que reinventar lo que es Aguascalientes. Y lo que he comentado y lo que he dicho, que tenemos que apostarle a la tecnología, a la ciencia, a la innovación, a la tecnología, a la robótica, a semiconductores. ¿Por qué? Porque eso es lo del día de hoy y eso es lo del futuro inmediato. En ese sentido, pues tuve una reunión con el Consejo Consultivo para la Innovación, Crecimiento y Desarrollo Sostenible en Jalisco. Ahí tienen un gran crecimiento, un gran desarrollo en tecnología, es una realidad. Ellos sí le están entendiendo muy bien y por lo tanto tenemos que ir encauzado hacia ese mercado, pero sobre todo hacia esa economía, que es una economía que te va a dejar más recurso, que es una economía que te va a dejar empleos bien remunerados.
0: Mejor paga,
1: que
0: es, paga
1: así
0: mejor.
1: Es, paga mucho mejor, que no contamina tanto. O sea, tiene muchísimas bondades.
0: Oye, que se va actualizando. Si hoy es inteligencia artificial, la tienen. Y si mañana es otra cosa, la tienen. Pero están siempre en mejora continua y viven en el mundo tecnológico.
1: Por supuesto. Y es algo que realidad tiene un crecimiento.
0: Tienen un parque industrial en la salida a Vallarta. No, mano. Claro. Es un parque tecnológico de Guadalajara. No, Jalisco está muy cabrón, ¿eh?
1: Sí. Por supuesto, y eso es lo que tenemos que apostarle a Aguascalientes, apostarle a lo que es la ciencia, la tecnología, la innovación, pero también igual, en esa plática que me invitaron, y yo también estuve como ponente, yo comentaba lo del tema nacional, pero también igual, ¿cómo podemos hacer alianzas entre los dos estados? ¿Por qué? Claro. Porque alguno de sus parques industriales está llegando al límite, lo que nos dicen. Y para Aguascalientes la parte logística es clave y es importante. Entonces es muy atractivo Aguascalientes por dos temas. Uno, tema logístico. Y número dos, tema de seguridad, Pepe. Lo que he venido yo diciendo, el tema de seguridad es importante, es clave.
0: Perfecto,
1: aparentemente no se ve, pero cuando se deja, uff, cómo se siente y cómo afecta la economía.
0: Te pregunto, Toño, ¿tú crees que ahorita un político en Michoacán o en Zacatecas estarían o podrían estar en una entrevista como tú y yo ahorita?
1: No,
0: mientras sus
1: aterrorizados.
0: No, pues están en llamas.
1: Así es.
0: Pero qué bueno que esto que estás planteando está cabrón, está chingón. Mira, a Querétaro ya no le cabe más industria aeroespacial.
1: ¿Ya no?
0: Van a necesitar proveedores cercanos y qué bueno que fuera Aguascalientes. A Guadalajara ya no le caben más empresas tecnológicas, están saturados. Ellos tienen un problema de sobreoferta de empleo súper pagado. Oye, mándame algunas plantas para acá, diversificas y en lugar de sueldos de obreros, les van a empezar a pagar cientos de miles a los trabajadores de aquí. Oye, muy buena idea, Toño.
1: Fíjate que los sueldos, porque platicamos también, igual fue uno de los puntos que analizamos, de los chavitos que salen de las universidades allá en Guadalajara, les están pagando 80,000 pesos.
0: No,
1: el que gana menos.
0: No,
1: imagínate, dices, ¡Ay, canijo! ¡Qué gran oportunidad! Yo vi una gran oportunidad aquí para Aguascalientes.
0: Los obreros de Nissan con el mínimo, ¿no?
1: Y la otra, a ver, yo le digo a todos los jóvenes que nos están escuchando, que están, bueno, algunos ya ingresaron a las universidades, pero decirles que me han dicho, cuando salen no hay fuentes de empleo, pues esas fuentes de empleo hay que traerlas. Hay que decirles que también igual aquí en Aguascalientes pueden invertir esas empresas, pero que también aquí tenemos, por supuesto, grandes talentos y hay buenas universidades aquí en Aguascalientes que ya se les está dando ese tipo de carreras. Hoy sí, Aguascalientes, la verdad, hay que reconocer que ha sido disruptivo en que puede estar viendo hacia lo que es el futuro. Y la otra, el poder tener jóvenes preparados y capacitados, eso es clave. Entonces, felicidades al tema educativo, pero también igual hay que jalar esas empresas para que cuando los jóvenes salgan de estudiar, tengan empleos muy bien remunerados. Así como lo están haciendo en otros estados, hay que implementarlo. Y nada más decirte, Pepe, que, a ver, aquí no es que hay que descubrir el hilo negro ni el agua tibia. No, hay que ver qué modelos han sido exitosos en cada entidad y eso hay que jalarlo, hay que traerlo aquí a lo que es nuestro estado.
0: Te
1: es lo que
0: felicito,
1: estamos haciendo.
0: Toño, porque además lo que hiciste fue voltear a ver la región.
1: Así
0: o
1: es.
0: Sea, no solo es voltear a ver a Estados Unidos o a Japón, a ver qué está pasando en la región. Y tenemos dos casos muy exitosos, Guadalajara y Querétaro. Insisto, ya sobrepasados por porque ya no caben más empresas aeroespaciales o de inteligencia artificial, y para ellos estar a una o dos horas de distancia logísticamente, claro, es muy recomendable. Entonces van a necesitar de Aguascalientes por ese elemento que también exigen esas empresas, la seguridad que a lo mejor otros estados no les pueden ofrecer. Entonces, qué bueno diversificar economía y no tener todos los huevos en la misma canasta.
1: Por supuesto. Imagínate tú, alguna de esas empresas, si tú le dices, a ver, hay dos opciones. Ahí está Michoacán, no, o Zacatecas, o Aguascalientes.
0: No, pues Aguascalientes.
1: Claro, no, por supuesto. Duda. Entonces, es tiempo y momento, y eso es lo que estamos haciendo, promocionando lo que es el estado para poder traer inversión y, sobre todo, empleos bien remunerados para los jóvenes que están saliendo de las universidades. Y hablando de eso, Pepe, nada más así, quiero felicitar a los jóvenes que estuvieron aquí en tu programa hace algún tiempecito de la secundaria número 6, sí. José Guadalupe Posadas. Se apoyó y todo eso del tema de robótica. Ya sabes que es eso, sí, que a mí me apasiona. Pues bueno, pues decirte que ganaron el primer lugar en Okohawa, Japón.
0: No me digas.
1: Claro que sí, ganaron.
0: ¿En serio?
1: Y sí, claro, y le ganaron a Polonia, Taiwán, Corea, China, Japón. A ver, de la parte de lo que es la industria de la tecnología, pues estos chavitos de aquí, de Aguascalientes, claro que sí, ganaron y ganaron en Japón. Me comentaron que a ver qué día los puedes entrevistar. Yo le comenté, dije, pues yo creo
0: encantado
1: que sí, no hay ningún problema.
0: Ya estuvieron
1: problema
0: una vez y encantado.
1: Ya estuvieron, así
0: que
1: es.
0: Estuvieran otra vez.
1: Exacto. Entonces, pues eso es lo que tenemos que hacer, Pepe. Tenemos que ser disruptivos. Y felicidades también igual a lo que es el director, porque en cuanto me planteó este proyecto, yo le dije que sí. Empezamos a trabajar y la verdad, felicidades. ¿Por qué? Porque son personas disruptivas, están saliendo de esa cajita cuadrada, que no nada más es decir, es que doy esas materias, sino que hay otras cosas que puedes hacer. Y se ve el gran talento que tienen los aguascalentenses. Hay que apostarle a eso, Pepe, no nada más a lo que te marca, que está bien, pues, lo que es la Secretaría de Educación Pública, pero si tienes otros talentos, también hay que verlos, hay que experimentar y hay que apoyarlos. Y eso es lo que estamos haciendo.
0: No puedes irte sin que me hables de política exterior y creo que hay un tema fundamental. Le quitaron la visa a Andy López Beltrán. ¿Qué se dice en el Senado? Bueno, tanto fue el show que senadoras de Morena subieron a tribuna a defenderlo. Subió Noroña y dijeron, me vale madre la visa. Ya teniéndola en la mano, dijo, no la puedo romper porque estoy fracturado, estoy lesionado. A ver, cuéntanos qué se dijo en el Senado y tu opinión sobre este que es, me parece, de los escándalos más serios de los últimos días.
1: Claro que sí. Yo creo que, y estoy convencido de que al final de cuentas debe de existir una colaboración entre México y Estados Unidos. Cuando a ti te quitan una visa como tal, es porque hay algunos problemas o hay alguna investigación que te están haciendo. y en consecuencia pues viene la cancelación de que lo que son tus cuentas bancarias y viene una investigación que es muy importante. Es un mensaje muy claro hacia lo que es el gobierno mexicano. A ver, hay ciertos actores políticos que están haciendo o que han cometido desde el huachicol, desde fraudes, etcétera, etcétera, y que por lo tanto deben de ser investigados. Y la otra, Pepe, Estados Unidos tiene parte de la información, tiene muchísima información. Sabemos, es un secreto a voces. ¿Quiénes operaban el huachicol? Pues eran los hijos de AMLO. Y en ese sentido, pues al tener toda la información, Estados Unidos lo que quiere es de que esos bribones realmente se metan a la cárcel. Es por eso...
0: Tú ya me lo habías dicho hace semanas.
1: Bueno, pues, y recuerdo muy bien, porque hasta parece que lo estoy viendo aquí, Arturo.
0: Dijiste, he estado en Washington, sí. Yo sí tengo visa, yo sí puedo entrar, a mí me invitan, y vienen golpes durísimos de Trump contra los narcopolíticos.
1: Así es, narcopolíticos, por supuesto.
0: O sea, y especialmente, obviamente, pues son los de Morena, ¿no? Y, pero ya se atrevieron con el hijo de López Obrador, o sea, vienen duro. Todo.
1: Vienen duro, así es. Se comenta que finales de este año viene otra embestida muy fuerte, y es por eso que pues a través de lo que es el gobierno federal están sacando, por un lado están protegiendo, y por el otro lado están sacando de que la soberanía. Pues a ver, si al final de cuentas tienes todos los elementos, tienes los datos, tienes las cifras, tienes las pruebas de que hay un narco gobierno, pues tienes que actuar. Y si no actúas, entonces quiere decir que tú eres parte de o eres cómplice. Lo comenté, Pepe, hace algunas meses, que la presidenta realmente está en una encrucijada. Pero tiene de dos sopas, como luego se dice. Una, realmente defender a todos los mexicanos, el poder decir, ¿sabes qué? A ver, de cualquier partido que sean, este, órale, han estado en lo que es el crimen organizado, adelante, y meterlos a un juicio y algunos de ellos extraditarlos. O la otra, el refugiarse en Macuspana y proteger a esos bribones. Ojalá, en serio, te lo digo así, ojalá que tome la mejor decisión. Que tome la mejor decisión por los mexicanos, no por un grupo político, no por el interés de otra persona que está en Palenque. Ojalá que realmente tome una decisión, primero, por esos mexicanos que votaron por ella. Y segundo, por los mexicanos que también, que no votamos por ella, pero que ella es nuestra presidenta.
0: Y entonces, es que cuando lo hizo, fíjate, cuando lo ha hecho, ha recibido el reconocimiento. Claro. Esta semana, los gringos aplaudieron a Omar García Harfuch.
1: Por supuesto.
0: Pero al mismo tiempo le quitan la visa a Andy.
1: Así es.
0: Entonces México dice, doble discurso. No es doble discurso, es si lo haces bien, te lo reconozco.
1: Te lo reconocemos.
0: Y si no, lo haces mal, te quito la visa.
1: Al igual que nosotros como oposición. Si lo hace bien, claro que sí. Por supuesto. Yo lo estoy diciendo, fíjate bien, yo lo estoy diciendo, que soy de oposición, pero también igual, si no lo hace bien, ¿por qué? Porque al final de cuentas vamos a tener consecuencias económicas muy, pero muy fuertes. Y es que no nada más es el quitarte un papelito, Pepe, no hombre, eso no es, es lo que viene detrás de la trascendencia que tiene en la parte económica, y es lo que, perdón que lo diga, pero muchos de Morena no lo entienden, no le da su capacidad para poder analizar y para poder decidir y qué es lo que está pasando en el entorno exterior. Pero bueno, al fin, tiempo al tiempo.
0: Mi Toño, siempre un gustazo verte aquí en el programa. Felicidades por esta última gira con empresarios de Guadalajara, lo que estás gestionando también en Querétaro, bien bajado el balón, y qué tranquilizante para Aguascalientes el pensar que en el futuro ya no solo vamos a depender del sector automotriz, no. Eso va a dar tranquilidad, mejores sueldos, es apostarle más a una mentefactura y hacer de Aguascalientes una aldea de conocimiento, no un pueblo de obreros. Eso me da de verdad muchísimo gusto. Y bueno, pues atentos a lo que haga Estados Unidos, por lo que dices vienen sorpresas y vienen cosas muy... Bueno, está llegando ya el contraalmirante del huachicol de
1: así
0: Argentina.
1: Es, que ya llegó.
0: Ese sabe
1: de todo, que por cierto, hoy la presidenta se enfermó. Amaneció bonita, pero bueno, vamos a seguir trabajando, ese es el objetivo. el poder tener buenos empleos, bien remunerados, sobre todo para los jóvenes. Y ténganlo por seguro que vamos a ser un gran aliado de ustedes, de la sociedad y de la parte económica.
0: Gracias, mi Toño Martín.
1: Al contrario, gracias.
0: Es Toño Buenos Martín días. Del Campo con José Luis Morales en JLM Noticias 96. Vamos a ir a los WhatsApp, la pausa corta de las 9 de la mañana y regresamos, porque tenemos mesa y le adelanto, tengo un par de temas, dos temas delicados, ¿eh? Es que ni se les ocurra cambiarle, dos temas bien delicados para la mesa de la verdad, al menos de parte de JLM Noticias 9 con 6 449 122 5770.
2: Hola, buenos días, yo escucho a La Mexicana, escucho a José Luis Morales y quisiera dar mi opinión con respecto a la vinculación de nuestros teléfonos. Pues bueno, yo creo que realmente nadie de nosotros quería hacerlo. Sí nos están obligando, aunque digan que no, es obligación. ¿Por qué? Porque es muy diferente que te tengan alternativas. Si no quiere usted registrarlo, no lo haga, no pasa nada. Y el que quiera registrar, que lo haga. Pero ¿qué dicen? Si no lo registra, se queda sin teléfono. ¿Qué quiere decir? Pues me estás obligando a hacerlo porque yo ocupo de tener la comunicación, de tener el celular, de tener todo.
3: Buenos días. Pues digan lo que digan, Morena ha ayudado más que cualquier otro. Porque aquí vas a municipio, pides ayuda, ¿y qué te dicen los que te tienen que ayudar, los síndicos y regidores? No hay dinero, nunca tienen dinero, se chingan toda la lana.
4: Buenos días, yo escucho La Mexicana con el jefe de jefes. Dame chance de quejarme con esos malditos de la CFE. Tengo un recibo atrasado de 200 mendigos pesos con dos días de atraso. O sea, nada de tolerancia le dan a uno que anda uno al corriente con los pagos y todo. Teniendo yo unos vecinos que tienen hasta 7, 8 años robándose la luz con los mentados diablitos, a esos ni siquiera van y los checan.
5: Pues el América, Necaxa y Morena, José Luis Morales, que chinguen a su madre. No sirven para nada.
6: Oye, José Luis, muy buenos días. Oye, es este señor que defiende mucho a Morena, que habla de las vacunas y de registro. Pues ya lo hizo él, pues ya que lo siga haciendo. O sea, ¿qué le interesan las demás personas? Acuérdate que AMLO sacó sus estampitas diciendo que estaba protegido y que no le pasaba nada contra el COVID. Y le volvió, y le dio él, desafortunadamente, y todavía estamos esperando la vacuna patria, José Luis.
7: Buenos días, José Luis. Yo escucho a La Mexicana. A ver, para toda esa gente que dice que Morena y que el partido diabólico y que el partido indeseable y que chingada madre, el día de la elección vayan y voten. La pinche ignorancia, desde ahí se vive la ignorancia, en el que nada más se la pasan hablando y blasfemando.
8: Buenos días, José Luis Morales. Para toda esa gente que anda diciendo que no quiere registrar su línea y todo, tan fácil que se compren un chip de marca Gabacha y ellos no te piden registrar tu línea.
9: Para todos esos que dicen, ay sí, regístrate, ya por las buenas, regístrate. A la chingada, mejor voy a Ciudad de México y compro un pinche chip ya registrado.
10: Buenos días, no se preocupen si le suspenden la línea. Línea suspendida, voto en contra de Morena.
11: Buenos días, licenciado José Luis Morales. Mi nombre es Hurtado Martínez Arón Alexander, alumno del Bachillerato General, primer escuadrón de lanceros de Aguascalientes y encargado del equipo de robótica del plantel. Me gustaría tener la oportunidad de platicarle acerca de nuestro proyecto de robótica, así como los logros que hemos obtenido a lo largo de nuestra trayectoria dentro del plantel. Como probablemente ya sepa, recientemente fuimos invitados a participar en una competencia internacional de robótica que se llevará a cabo en Lorach, Alemania. Para nosotros representa una gran oportunidad, pero también el resultado de un proceso en el que hemos trabajado, aprendido y competido durante diferentes etapas. Nuestro trayecto comenzó con la competencia estatal de robótica, donde logramos destacar y obtener el primer lugar en la categoría avanzada, sobresaliendo en distintas pruebas como seguidor de línea, escape de laberinto, prueba de óvalo y carrera libre.
12: Al senador Toño, siempre con temas de vanguardia para el Estado y para México.
13: Buenos días, José Luis. Escucho La Mexicana. Esas sanciones para Argentina son una burla, es una basura también. Esos partidos que les van a quitar, ahorita ya terminó el Mundial, va a pasar todo un ciclo para que vuelvan a haber partidos importantes. Eso se los deberían de hacer cuando está en el Mundial, cuando hay partidos definitivos de verdad. Y lo del dinero, pues para ellos es como quitarle un pelo a un gato, ¿no? Realmente es una pinche burla.
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18: Son en este momento las 9 de la mañana, 17 minutos, hora del centro, 9:17 del viernes 21 de agosto del año 2026, como todos los viernes, desde hace muchos años ya. Estamos empezando la Mesa de la Verdad. Nos juntamos aquí los viernes, los periodistas más importantes de Aguascalientes. Y bueno, le llevamos a usted lo que cada uno de nuestros frentes ha preparado a lo largo de la semana, las notas importantes, el debate importante, la discusión importante. Carlitos Gutiérrez, ¿cómo estás? Buenos días.
19: ¿Qué tal? Muy buenos días, Pepe. Buenos días, ingeniero Franco. Buenos días a todas las personas que nos ven y nos escuchan.
18: Muy puntual, como siempre. Gracias, don Rodolfo Franco. Rodolfo, bienvenido a tu casa. Buenos días.
20: Muchas gracias, José Luis Morales. Muy buenos días a ti, a todas las personas que nos escuchan, a mi compañero Carlos Gutiérrez, en espera de Mario César Macías Zúñiga, el palestro, que pues...
18: Como buen chairo, ¿no?
20: Pues así, la informalidad es, yo creo, es la que tarjeta.
18: El estándar, justo, la tarjeta de presentación de un buen chairo es impuntualidad, informalidad, mentir, traicionar. Pues bueno, por eso no lo saludamos, porque pues está en camino él.
20: Está en camino.
18: El palacio. Esa es la vida de Morena, ¿no? Ahí se va, ¿no? Ahí se va. Ahí luego vemos.
19: ¿Y sabes qué? De la izquierda. Sí, siempre, ¿verdad? Sí, ¿te acuerdas cuando eran PRD, cuando han sido el Partido Frente Cardenista y todo? Pues,
18: sí, mugrosos. La verdad, sí. La verdad, ¿no? Bueno, yo no creo que el aseo sea una actividad propia, no, cotidiana, ordinaria de un izquierdista o de un chairo, ¿no?
20: No, la presentación de Noroña lo dice.
18: ¿Cada cuánto se bañará ese cabrón?
19: No, bueno, ya se baña, ¿eh?
18: ¿Sí?
19: Ya. Ya, ya, mira, ya se baña. Mira, vive en una casa de 13 millones de pesos.
18: Ah, ya rico, ya. Tienes razón.
19: Y luego tiene, rico. Tiene una camioneta de 1.4 millones de pesos, ¿va? Más o menos, ¿sí? Así. Y pues sí, tiene que bañarse, si no, ¿cómo?
20: Viaja en clase premier.
19: Ah, sí.
20: Ahí sí les piden que se bañen.
19: Sí, sí, sí. Pues
18: sí,
19: sí, les piden. Cuando
18: van, sí. Sí, si no, no te dejan nada. Porque ese cabrón viaja en clase premier. Sí, sí, sí, sí. En bueno, business, claro. Pues claro. En espera de este señor de la izquierda, yo sí tengo dos temas. Creo que uno, los dos están interesantes. Uno es muy delicado, es el que voy a comentar en segundo lugar. Pero el primero de ellos tiene que ver con algo que me filtraron anoche, de un incidente que ustedes saben ocurrió esta semana en el Instituto Estatal Electoral, una especie como de rebelión.
20: ¿La rebelión?
18: Que anoche me documentaron algunas cosas importantes y que incluso veo, leo, que el colega Mario Luis Ramos Rocha algo escribió a propósito de este tema. Y él escribe algo así, con fecha del 21, justamente 21 de agosto. El ratero Martín Orozco anda tan desesperado como Lorena, dice él, por ser candidato, y no le importa dinamitar al Instituto Estatal Electoral y al Tribunal Electoral y al proceso mismo. Sabe que el artículo 38 de la Constitución Política de los Estados Unidos Mexicanos le impide votar y ser votado. Está suspendido de sus derechos políticos por ratero. Fue sentenciado a 4 años de cárcel por robarse unos terrenos municipales. Su última carta está en la manipulación de los órganos electorales. Ha instigado la rebelión de consejeros nombrados durante su mandato, que ese es un dato relevante. Los consejeros del Instituto Electoral que se rebelaron esta semana.
20: Que son siete consejeros.
18: Cinco
20: se rebelaron en contra de la presidenta y uno que se abstuvo.
18: Y que resulta ser que esos cinco son de Martín Orozco. O sea, los puso cuando era gobernador. Ha echado mano de quien fuera su asesor en el gobierno, el petista Miguel Besoberto. Así como de Ricardo Barba, del equipo de Miguel Besoberto, la idea es que el INE o de plano los quite a todos o quite a la presidenta. El grupo también maniobra para allanar el paso de Guillermo Montoya, otro incondicional para la presidencia del Tribunal Electoral del Estado de Aguascalientes. En resumen, ¿qué quiero plantear? Que usando su poder, su dinero, pero sobre todo la libertad de la que goza aquí, del perdón que le dio su mismo partido, porque nunca le hicieron nada, Martín Orozco está haciendo todo lo necesario para quedarse con el Instituto Estatal Electoral, con el Tribunal Electoral, ¿para qué? Para que le validen su candidatura a diputado federal. Yo no sé por qué los de Morena y los del PAN lo dejen maniobrar tanto. Sigo sin entender por qué no es perseguido, si tiene sentencias, si tiene delitos por cumplir corporalmente y le siguen perdonando. Y este es un aviso muy a tiempo a los de Morena y a los del PAN que seguramente nos están escuchando. Aguas con el Instituto Estatal Electoral, aguas con el Tribunal Electoral. La intención es poner gente a modo para que a Martín le permitan ser candidato del PAN a diputado federal y volver a tener fuero los próximos 3 años.
20: Y grave, no había leído yo esa columna. Es una buena reflexión la que realiza.
18: Ah, bien interesante.
20: Es una buena reflexión.
18: A mí anoche me la pasaron, yo ya la vi publicada con él y por eso la comparto. Pero anoche yo recibí de una fuente que ustedes conocen bien y que es altamente confiable. Es una de las fuentes más confiables de aquí y más informadas de aquí, de un operador político muy importante. Uh-huh. Y me narró la historia completa, nombres, señales, transferencias, todo para que Martín Orozco, después de todo el daño ya que hizo como alcalde, diputado, senador, gobernador, ahora quiera ser otra vez diputado federal, lo cual creo que además sería un desacierto para el PAN. No me imagino cómo reaccionaría mucha gente viéndolo en la boleta.
19: Mira, yo efectivamente, mira, si se está moviendo, como dicen que se está moviendo, es porque una cosa es clara, no tiene asegurado nada absolutamente, aunque hay un acuerdo en el CEN donde él iría por la plurinominal de Aguascalientes en el próximo año para diputado federal. Pero ni siquiera eso se va a poder, le van a poder cumplir. Lo más es que lo van a colocar en la lista y es por ahí del lugar 17, 19, que eso es, y nada, es exactamente lo mismo.
18: Porque además, a ver, creo que lo que resume Mario Luis y lo que a mí me contaron anoche, a ver, debe de quedar claro, aunque lo valide el Instituto Electoral y el Tribunal Electoral, el señor ya está sentenciado.
19: Ahora,
18: tiene suspendidas sus garantías, no puede votar ni ser votado. ¿Cuál es la razón? Que él impugnó la sentencia. Y al amparo de que está impugnada, pues oye, está sub judice, entonces sí puedo ser y puedo retomar mis derechos políticos. Eso no es cierto, porque la sentencia se mantiene firme.
19: Exacto.
18: O sea, la sentencia está firme.
19: Y es en su contra, claro.
18: Es en su contra. El señor es un delincuente. Eres un ratero, Martín. ¿Con qué pinche cara quieres volver a ser diputado federal? No mames, no mames, no mames. Y también no mames cómo se la han perdonado los del gobierno de aquí. No lo persiguen, no lo castiguen. No entiendo el poder judicial. O sea, ¿cómo un delincuente anda en la calle y además haciendo operación política? Y además metido en Morena y en el PAN. O sea, ese güey tiene un pie en Morena y otro pie en el PAN.
19: Así es. Claro, ahora nada más hay un apunte. Mira, si él es el que está o uno de los que está metiendo mano en el Instituto Estatal Electoral, porque la verdad es que hay que decirlo, desafortunadamente los ataques al organizador y el que de las elecciones y al que cuenta votos desde que empezó López Obrador su gestión han sido una vulneración terrible hacia el sistema electoral mexicano. Y bueno, una parte de ello nos toca a nosotros. Bueno, de por sí, ese elemento, y encima le meten mano. O sea, por fuera todos, ¿va? Unos aquí, otros allá. Ahora Martín, bueno, aunque yo no sé para qué le metería mano, porque su candidatura la resuelve el INE, no el Instituto Estatal Electoral, puesto que es una elección federal. Entonces, sin embargo, bueno, conociéndolo como es, de mañoso, uh-huh, puede ser que a lo mejor efectivamente esté metiendo las manos en el Instituto Estatal, a lo mejor no para su propia candidatura,
20: provocando caos.
19: Sí, pues sí.
18: El caos, que es su modus operandi, ¿no?
19: Puede ser.
18: ¿Cómo se ve, Rodolfo?
19: Qué mal.
20: El Instituto Estatal Electoral tiene ya dos quebrantos. Uno, cuando publicó la famosa deuda histórica hacia las mujeres, fue un rotundo fracaso. Rotundo fracaso. Y dos presidentes de partido, de MC, la presidenta de MC y el presidente de Morena, decían, se trata de una maniobra política para impedir que nuestra gente se pueda reelegir. Lo dijo Gil, lo dijo Nora Rubalcaba, lo dijo Luz Camila Guerra. Esa fue una operación, una petición. Y hasta el momento ya más o menos me comentaron quién lo solicitó, por qué lo solicitó y para qué se solicitó. Y es proteger su propia candidatura. Ahí lo que se advirtió fue una mano negra en el instituto. Esa deuda histórica hacia las mujeres no se pudo sostener jurídicamente. Simple y sencillamente se cayó. Y lo que se presume, se advierte, es que sí hay intromisión de políticos, de personas de cierto nivel en el instituto. Es decir, hay vulnerabilidad.
18: Sí,
20: y esta otra, pues es más grave todavía.
18: La que me cuentan es lo que parecía una rebelión, como lo publicamos nosotros, sí, rebelión en el instituto, me dicen, no, Pepe, no es una rebelión.
20: Es una maniobra.
18: Es una maniobra de Martín Orozco para desestabilizar al Instituto Estatal Electoral, al Tribunal Electoral, pero que en resumidas cuentas lo que hay que informarle a la gente es que este pinche descarado, este pinche sinvergüenza, quiere ser diputado federal y tener otros 3 años de fuero.
19: Bueno,
18: lo cual creo que sería muy desastroso. Mal mensaje del PAN al pueblo de Aguascalientes.
19: Mira, yo a estas alturas veo muy difícil que llegue Martín Orozco a la candidatura.
18: Ojalá, Dios.
19: La verdad,
18: Dios bendiga tus palabras, bueno, y tu camino.
19: Esa es una. Dos, el procedimiento que interpusieron los consejeros inconformes en la Ciudad de México, en el INE, porque además tiene que resolver el Consejo General del INE.
18: Sí, sí, sí.
19: Y necesitan por lo menos 8 votos para poder sacar un acuerdo de relevo de la presidenta. Y luego, ese procedimiento tarda mucho tiempo. Van a venir resolviéndolo ya una vez que pasen las elecciones. Yo he platicado con especialistas y coinciden en que efectivamente son procedimientos muy largos, y que probablemente no alcance incluso.
18: No les alcance.
19: No,
18: qué bueno.
19: Dos. Y tres, yo pregunto, bueno, a ver, hemos estado observando esta semana ese hecho, y yo les pregunto a ustedes, con todo respeto, pero ¿quién de aquí puede decir exactamente cuál es el problema? ¿Por qué se quejan los consejeros? ¿Cuál es el problema?
20: Bueno, ahí viene expresado en el documento que ellos presentan.
18: Sí,
20: sí se expresa, son 5 o 7 puntos y sí,
18: que malos manejos, algunas cosas así.
20: Reuniones con determinadas personas.
19: Sometimiento de la autonomía a intereses. Es,
20: exacto, sí.
19: Así es, ese es el punto, esa es la cara, frente.
18: Percibí como algo muy abstracto,
19: sí,
18: y atando cabos, como que sí huele más a grilla que a problemas, sí, reales en el Instituto Estatal Electoral, pienso yo.
19: Mientras ellos no transparenten, porque van a decir, no, es que estamos en un procedimiento y que el debido proceso y el demás, bueno. Pero mientras no sea transparente, mientras no le digan a la gente, miren, lo que pasa es que la presidenta se ha reunido, y luego autorizó. Exacto. Yo estuve investigando y por ahí tengo un par de hilos que estoy jalando, pero realmente es tema de los propios consejeros. A ver, el que acusa tiene que probar. Y ante la opinión pública, el que acusa pues tiene que explicar.
20: Sí.
19: Pues como que no explica. Pues
18: entonces detrás de lo que era una rebelión en el instituto, más bien hay toda una grilla provocada por este delincuente sentenciado que quiere ser diputado federal. O sea, qué pinche descaro. Llegaste de Jalisco con una mano delante y otra atrás, un muerto de hambre. Te hiciste diputado, alcalde, senador, gobernador. Has sido el gobernador más ratero de toda la historia de Aguascalientes. Te la han perdonado, yo no sé por qué te la perdonó este gobierno. No estás en la cárcel solo por protección política. Y todavía tener el cinismo de decir, quiero ser diputado federal. No mames, neta son mamadas. Y hablando de mamadas, Palestro, ¿cómo estás? Muy buenos días. Bienvenido. Tarde, 9:32, hermano.
0: Hola, buenos días. Una disculpa por la tardanza.
18: ¿Amaneciste enfermo?
0: Pues es que tuvimos noche de cofradía el jueves.
20: Es jueves, los jueves. O sea, yo creo que hay que mover la mesa, la verdad, porque los sábados.
18: Sí. ¿Los domingos también chupas?
0: Los domingos, yo todos los días bebo.
18: ¿Sí?
0: Sí.
20: ¿Cuándo?
0: Chupo. Pues que sí, uno como feo se tiene que esforzar el doble.
18: ¿Sí?
0: Sí. He sido capilla, catedral, amante, novio, segundo frente. Me han amarrado, me han cacheteado, he amarrado. Me han puesto Choco Crispies.
20: Ten cuidado, porque ¿te acuerdas del control de la televisión que tuvieron que operarla?
18: Nunca te han metido el control.
0: No.
20: Sí. Quería escapar el canal.
0: A veces le sigo la corriente. Y no quiero humillarlos en público, tengan cuidado, Soy más barro que los tres juntos.
20: No, eso sí.
18: No
0: le rasquen mucho. Buenos días, una disculpa por llegar tarde. Hace 2 semanas, José Luis Morales, cuando tú no estabas, Calitos Gutiérrez mencionó aquí que el PAN podría estar obrando sobre el Instituto Estatal Electoral, sobre la consejería. ¿Sí recuerdas, Carlos?
19: Sí,
0: que
19: claro.
0: Te dije, amigo de periodista y comunicólogo, te digo, ten cuidado con lo que estás diciendo, porque si no hay pruebas, los consejeros pueden brincar y decir, es falso. Uh-huh. Y decía Carlos, ¿y si sí? ¿Y si sí hay pruebas? ¿Recuerdas ese dato?
19: Sí.
0: Entonces, días después, viene este posicionamiento de los consejeros.
20: ¿Estás temblando?
0: Ando mal.
20: ¿Sí está temblando?
2: ¿Sí? ¿En serio? Sí.
0: No, ando enfermo, neta.
2: ¿Pero sí. es enfermo de...?
0: De dolor de cabeza, migraña.
2: Ah, migraña.
0: Sí.
19: Ok.
0: Soy muy perceptible a la energía, Pepe. A veces te he dicho a ti que a veces andas de una energía que te digo, Pepe.
2: No, yo ando muy relajado esta mañana.
0: Últimamente ando muy relajado. Sí. Pero sí. Hubo días, Pepe.
2: Sí, claro.
0: Que bueno, yo hasta sentía, literal, te lo dije, sentía como si hubiera un marazo aquí en la frente cuando me acercaba a ti.
2: Todos tenemos días buenos y días malos.
19: Sí, y como miras mi energía.
2: ¿Cómo es la energía de Carlitos?
0: A Carlitos lo veo relajado, tranquilo. Sí. Ah, ustedes dos siempre andan con la vibra muy alterada. Es neta.
20: Bueno, ver, perdón por interrumpirte. Pero,
2: entonces, total, entonces dices que a lo mejor detonó lo de Carlitos, todo lo que pasó.
0: Entonces, cuando sacan los consejeros, que no son muy precisos, pero que hay otros, siempre surgen otros datos. Hay uno que dice ahí subordinación a terceros, algo así.
20: Sí, en la queja.
0: En la grilla de los pasillos del Instituto Estatal Electoral y en la grilla de los partidos políticos mencionan a un personaje. No me acuerdo el nombre ahorita. Carachure.
19: Ah, Carachure.
0: Uh-huh. Carachure.
19: Sí.
0: Creo que se llama Jaime, ¿o cómo?
19: Ahorita te
0: Tú
19: doy.
0: Tú debes tener el dato preciso.
19: Sí, aquí se llama 2024, José de Jesús Jaime Carachure.
0: Sí, él está creo desde el 2008 en el Instituto Estatal Electoral.
19: Es correcto.
0: En el 2024 se cayó el PREP, cinco horas, recordarán eso.
19: Sí.
0: El PREP que él manejaba, ¿eh?
19: Sí.
0: Que costó 18 millones de pesos nada más.
19: Y no sé en qué, pero sí.
0: No hubo sanciones. ¿Ustedes recuerdan alguna sanción?
19: No, ninguna sanción.
0: Este año despiden a esta persona.
19: Sí.
0: Pero horas después lo recontratan como coordinador de la presidenta.
19: Es correcto.
0: Y al interior de los pasillos del IE y de varios partidos políticos dicen que esta persona... ¿Recuérdame el nombre, Carlos?
19: Sí, bueno, Carachure. Todos lo conocen como
0: Carachure. Se las da como si fuera el que manda en el lugar.
19: Sí.
0: Tengo esa versión, no sé si tú la tengas también, Carlos.
19: No, sí, también. Sí, de hecho, en la semana hicimos una radiografía un poquito más puntual, pero en esencia es una de las inconformidades es esa. Y efectivamente ahí, mira, yo en la elección del 24, que fue donde hicieron este PREP, yo una semana antes de estar con ellos, hice una crítica muy ácida y... Pues bueno, me invitaron a conocer y cómo estaba todo el tema ahí del sistema este de conteo del PREP local. Estuvo la presidenta, estuvo Carachura, estuvo una o dos consejeras más y dos o tres personas más técnicas de apoyo. Estuve con ellos alrededor de casi 2 horas, 1 hora y media, y me presentaron todo el esquema. Y yo de ahí me llevo 2 cosas muy importantes. La primera... Yo le decía, bueno, ¿y qué medio de contención tienes si se cae? No, es que no se cae. Lo a ver, está bien, pero tú lo puedes decir.
20: Pero si llegara.
19: Pero ¿y si se cae? Fueron 3 veces. ¿Eh? No, mira, tenemos el respaldo de la UNAM, la área técnica, y, bueno, y más o menos, ¿no? Pero no tienes alguna estrategia, no sé, un servidor espejo o algo que te permita salir. Dices que es que no se va a caer.
2: Y se cayó.
0: Y se cayó 5 horas en la madrugada.
19: A ver, yo dije, y la otra es que le digo, oye, y qué padre, porque pues se van a ahorrar mucho, ¿no? Mira, muy austero el lugar. Dice, no, fíjate que no es de ahorro esto, ¿eh? Es más bien de independencia. Le digo, oye, pero pues entonces, ¿qué caso tiene? Digo, si no te vas a ahorrar y vas a arriesgar. Dice, no, es que todo está muy bien, la verdad es que va a estar muy bien. Me dice, además, esta es una inversión para las próximas elecciones, las siguientes. Le digo, oye, pero esto en la tecnología cambia muy rápido. No, uh-huh. Pero es que mira, se escogieron los mejores aparatos. Bueno, ahí me doló porque es técnico y creo que es buen técnico, pero bueno, se le cayó el PREP. Digo, eso no le quita
0: tecnológico de Calvillo.
19: No le quita su experiencia, ¿no? El punto es al que voy, es que efectivamente él llevaba mano en esas decisiones. O sea, ni siquiera los propios consejeros. Él era el que se imponía, como si él fuera el jefe.
2: Ah, caray.
19: Así lo percibí yo.
0: 2024 se le cae el PREP, que costó 18 millones de pesos.
2: Ajá.
0: No hubo sanciones. Siguieron los años. En este año.

0: reunión con el consejero jurídico Eduardo Aguilar por un tema que tampoco lo considero así como motivo de, pero no, ellos argumentan eso.
1: Y también ahí hay otra,
0: y él no vota.
1: Hay otra mano que empiezo yo a también a, se empieza a notar que es la mano del expresidente del Instituto Estatal Electoral, ¿cómo se llama? ¿Landeros?
0: Sí, Fernando.
1: Sí.
2: De
1: hecho hoy mismo es él es este comisionado de anticorrupción. Fernando, ¿verdad?
0: Sí, es Fernando.
1: Bueno,
2: ahorita nos van a mandar un WhatsApp, sí, alguien va a decir, es fulano.
1: Parece ser que estaría también interviniendo o tomando decisiones a través de la confianza y la experiencia que les pueda brindar a algunos consejeros que son afines a él o que fueron afines a él en esa época en la que él estuvo, el último tramo. Y entonces sí, pues sí, la verdad es que se advierte que no hay autonomía, que efectivamente hay injerencia, pero no nada más de un personaje. Ahora veo que son de varios, y yo creo que eso se debe principalmente a que la presidenta no ha marcado la línea. O sea, a todos les dice que sí, y de alguna manera ella es responsable porque es un instituto autónomo. Es que tiene que hacer valer la autonomía.
2: Tú acusabas al PAN en aquel momento, Carlos. Sí, y por eso dije, es muy delicado,
1: claro,
2: lo que estás diciendo.
1: Mira,
2: pero...
1: y es muy simple. Mira, por un lado, atajar la reelección de los alcaldes de Morena. Eso era muy claro. ¿Por qué?
2: Sí, ya se les cayó.
1: Sí. Y por otro lado, pues en los daños colaterales, pues se llevaban entre las patas al de Jesús María.
2: A César Medina.
1: A César, porque Jesús María tampoco ha gobernado una alcaldesa, y esas reglas que ya se echaron abajo también se habría llevado como víctima colateral a César. La verdad es un buen alcalde, verdad es que sí, la gente lo quiere, está bien, bien posicionado. Pero ahora que ya cambiaron las reglas, es decir, que ya no hay nada, sí hay un tema un poquito más de como ecuanimidad, como más ya como quedó actualmente las reglas de paridad. Me parece que se apegan un poquito más ya a lo que es el EJIPE y todo lo que es el Código Electoral. Ya no hay tanto conflicto pero el tema de las mujeres pues es intacto.
0: O sea, sin embargo, puede seguir existiendo ese riesgo, porque acá era una imposición. Mujeres y punto. Ahora, como lo trabajaron, son por bloques de competitividad. Y este primer bloque de competitividad establece que Jesús María, Calvillo y Aguascalientes, de esos tres municipios, al menos dos deben de ser mujeres, las candidatas, en el primer bloque. Y luego entonces, dices, ¿en dónde va a quedar? Por ejemplo, el municipio con mayor rentabilidad política me parece que es Jesús María, ¿verdad? Luego Aguascalientes, sí. Calvillo.
1: Es correcto.
0: Si la decisión... Más allá de César Medina, que yo coincido contigo, es muy buen alcalde, buen presidente municipal, estriba en Aguascalientes. ¿Hombre o mujer? Y eso te mueve, porque si
2: mueve
0: dejas...
2: Mueve todo el tablero.
0: Mueve todo el tablero.
3: Pero fíjate, el expresidente del Instituto Electoral se llama Luis Fernando Landeros.
1: Él estaría moviendo ahí también la olla. A través
3: entre otros expresidentes, Martín Orozco, el tema es que a unos días de que arranque el proceso electoral hay un desmadre en el Instituto Estatal Electoral.
1: Exacto.
2: Ni ellos.
3: Vamos a ver qué decide el INE.
2: Oye, ni ellos confían en la presidenta.
3: Hay que ver qué decide el INE.
2: Ellos. Los consejeros.
3: Consejeros que fueron nombrados por el gobernador Martín Orozco.
0: Tu amigo.
2: Mi amigo, tengo muchos, pero si se refieren a los gobernadores, Martín Orozco Sandoval.
3: Y que quiere ser diputado federal.
1: Lo que sí es que
2: les
1: está
2: he
1: muy...
2: dicho que quiere ser y la anda buscando y anda muy activo.
1: Mira,
3: tú mismo lo estás confirmando.
2: Sí.
1: Este tema.
3: Pinche sinvergüenza.
1: Este tema del relajo que traen en el instituto no es nuevo. No surgió la semana pasada. O sea, la semana pasada conocimos. Pero me llama mucho la atención el timing. Está muy preciso. Él está muy preciso cuando detonan la bomba y la forman como lo hacen. Sí, de verdad es que...
3: Muy es a su estilo.
1: Cuarto para las 12 de que se declare la apertura del proceso electoral 2026-2027 y el instituto está tambaleándose.
0: Sí.
3: Muy bien, vamos a

0: dejar ese tema, paso yo al segundo que les dije, que es de verdad delicado. Hace unas horas fue visto en el aeropuerto de Aguascalientes un ejecutivo muy importante del sector automotriz. Voy a ver si les suena. Se llama Iván Espinosa. ¿Sí saben quién es?
1: No.
0: Iván Espinosa es el CEO, de Nissan.
1: México.
0: Es mexicano.
1: Uh-huh.
0: Y llamó mucho la atención su presencia, pero mucho. Primero porque no es la de hoy, una visita programada, porque viene después de que hace unas horas Nissan publicó sus resultados de los meses de junio y julio, donde reportó caídas de casi 75% en sus exportaciones. Y al ser una visita no esperada y ante los resultados tan desastrosos que hoy tiene Nissan, lo que mi fuente me dice, confirmando que lo vio en el aeropuerto, es que Iván Espinosa podría venir a dar una muy mala noticia para Aguascalientes. Un eventual cierre de al menos de una de las dos plantas de Nissan. Estoy hablando en estricto sentido hipotético. Lo único que puedo afirmar es, uno, que el CEO, o sea, el que manda en Nissan, está hoy en Aguascalientes, ya fue visto en el aeropuerto, eso sí está confirmado. Dos, puedo confirmar que la visita no estaba programada, y lo que no puedo confirmar, y teme la fuente que me lo ha confiado, es que podría venir a anunciar un recorte fuerte para Nissan que podría llegar hasta el cierre de una de las plantas para llevar parte de la producción a Estados Unidos y poder eliminar los aranceles que han matado la exportación de Nissan a la Unión Americana. Eso sí está bien cabrón, repito.
2: Uf.
0: Ante la presión de Trump, ante la presión de Estados Unidos, el grupo de dueños de Nissan dice, bueno, pues nos llevamos una parte de la planta a Estados Unidos y volvemos al mercado. Pues de hecho nuestro mercado es Estados Unidos, no es ni tanto
2: sí,
0: México.
2: Aquí se maquila.
0: Los chinos se están quedando con el mercado mexicano, sí, claro. Autos con más tecnología, más baratos, más accesibles, con mejores planes de financiamiento. Entonces, si el problema es ese, pues nos llevamos parte a Estados Unidos y ya. Nos vamos a eliminar aranceles y podremos dejar una planta Nissan aquí y nos llevamos la otra a la Unión Americana y entonces nos volvemos competitivos. Esa podría ser una estrategia, uno de los anuncios que no estoy en condiciones de confirmar, pero a la fuente le llamó la atención verlo, saludarlo, confirmar que Nissan no lo estaban esperando, o sea, no estaba esperada la visita. Y temen lo peor para al menos una de las plantas. Me dice la misma fuente, ojalá que no ocurra, pero ligado a esto, a los pésimos resultados de los últimos dos meses de Nissan, como llegar a perder el 75% de tu negocio, que es la exportación, pues vendría a tomar una decisión dura que sería desastrosa. Coincido con algunos de la mesa, la misma cara puse yo cuando me enteré, y me enteré hace apenas unas horas.
2: Tengo amigos en el ferrocarril, pues porque pues provengo de familia ferrocarrilera, y me dicen que hace semanas, si no es que meses, no salen trenes cargados con vehículos hacia el norte de la planta Nissan. O sea, meses que no salen. Tú ves madrinas, los trailers con los vehículos.
0: Pero como para el mercado doméstico.
2: Para el mercado local. Pero trenes cargados con vehículos Nissan hacia Estados Unidos no han salido.
0: ¿Y tú estás hablando de meses cuando se supone que se produce un coche cada cuántos segundos? Hay un dato que siempre nos han venido.
2: Sí, pero
0: ¿cada qué? 10 segundos.
1: Menos de un minuto.
2: Cosa así, pero si ustedes entran en Facebook, sobre todo, se llama Inegi Informa. La página se la recomiendo a todos los compañeros periodistas y reporteros. Uh-huh. Inegi Informa te va informando las ventas de menudeo y demás. Supongo. Y ahí se ve cómo el mercado chino está avanzando. Sí. Nissan platicaba con una economista, Daphne Miramontes, y decía, tiene que modificar su mercado porque si no, en 10 años desaparece.
0: Sí, el tema es que estamos tratando eso. Se los comieron los chinos, la gente ya no compra Nissan. Ha perdido muchísimas ventas, pero aún así su mercado primario era Estados Unidos. Y si tú confirmas que tienen meses sin sacar trenes, y yo confirmo que el dato oficial es de una caída del 75% de sus exportaciones, ¿a qué vendría el CEO de Nissan de manera sorpresiva hoy a Aguascalientes? Y quien me lo cuenta me lo dijo hasta temeroso, con el rostro desencajado, como presumiendo podría venir a anunciar algo desastroso para Aguascalientes como
2: la economía.
0: Y repito, no son mis palabras, son sus palabras, y fueron en el sentido hipotético. Podría incluso hasta anunciar el cierre de una de las plantas de Nissan para llevarle a Estados Unidos y con eso ya bajar los aranceles y poder volver a exportar y llevar autos a la Unión Americana. Para eso se pusieron en México, compañeros. Para eso se pusieron en Aguascalientes, para fabricar coches aquí baratos y venderlos en Estados Unidos.
2: Pero el mercado chino
0: no, están muy cabrones,
2: tuvo piedad.
0: Pero fíjate, bueno, se durmieron, güey. A ver, tú ya ves un coche chino contra un Nissan. No mames, pinche coche chino. Estás en un avión, güey.
2: La tecnología que tienen a menor costo.
0: El Nissan parece el Datsun de hace...
2: No han modificado mucho Nissan.
0: No, lo mismo,
2: no han modificado mucho. Tienen tres marcas, digamos, de las fuertes. A ver, y son cuatro. La Volkswagen, su tecnología es muy escasa comparada con los chinos. La Nissan se quedó atrás. Ford comienza a incorporar un poco, porque además los chinos le están maquilando automóviles, y la Chrysler, pues o sea, tú te subes, como dices, a un automóvil chino y tienes todos los sistemas de asistencia para el conductor que no los tiene otro.
1: La tecnología.
2: Sí. Te dan, hay marcas que te dan 10 años de garantía.
0: Eso me refiero.
2: Mil kilómetros.
0: Y la más afectada ha sido justamente Nissan. O sea, ha sido como su competencia directa. Vieron los chinos el gran mercado que tenía Nissan en todo el continente americano. Pues vamos por el continente americano. Híjole, lo único es que sí creo es que si este señor anuncia algo en las próximas horas, o sea, yo el llamado es a los medios a estar atentos, incluso familias y trabajadores de Nissan, a estar atentos a los medios, por si hay algún anuncio de parte de ese, se llama Iván Espinosa, es el CEO de Nissan, y está en Aguascalientes.
2: Yo creo que no tarda en salir un documento de parte del gobierno del estado, tratando de tranquilizar las aguas, como en su momento pasó cuando cerraron la otra planta y decían que hasta podría venir BYD, y la seguimos esperando.
0: Y Gili también. Ese es otro gran dato.
3: Sí,
0: puede ser. No han podido vender Compass, güey. Compass cerró y dejó más de 2,000 personas sin empleo. Y mira, poquito a poquito se fue diluyendo, pulverizando el impacto de la información. Ya nadie dice nada. La planta está abandonada. Compass está...
3: No, sacan creo que como 2 vehículos al día.
2: Muchos.
0: No,
3: claro, Juan. Oye,
0: nada más allá. Que vale miles de millones de dólares.
3: No, además sí, es verdad.
0: Es la planta de Compass y de verdad te impresiona.
3: No, es de las más modernas. No, claro.
0: Impresiona. Y nadie la compra, güey.
3: Oye, nada más allá.
2: Pues es que el problema son los aranceles.
0: Mira, por eso, y la propia competencia. Ya son demasiadas marcas en el mundo, güey.
2: Y luego, si eso le añades a la marca del gobierno federal.
4: No, se va a venir a acabar todo el mercado. O sea,
2: yo esos carritos los he visto en las tiendas chinas.
4: 99,000 pesos están en la empresa.
2: Yo lo he visto Amazon. Por galerías. Hay galerías frente a Walmart. Hay una tienda china.
0: Esos coches están diseñados para pantallar pendejos como los de Morena.
2: Ese coche no pasa por los baches de aquí de Aguascalientes.
0: Lo que me
2: impresiona
0: es que ni a ti te apantalle, pues si los presentó Morena, hermano, son los coches de la 4T.
2: Pues sí, pero no son ningún pendejo.
3: No mames. Sí. Oye,
0: soy Chairo, no pendejo.
3: De lo de Nissan, mira, yo creo que se mueve muy lento, ¿eh? Las decisiones de los corporativos son muy lentas. Son no a la velocidad que uno demanda, por ejemplo, y aquí ya necesito trabajar. Necesito ir a un empleo y Nissan. Y tú te contratas y en una semana ya estás trabajando menos. Las decisiones de los corporativos son muy lentas. Una, dos. Un anuncio de esa naturaleza lo hacen en Japón. ¿Por qué? Porque cotizan. ¿Y por qué? Porque tienen mercados accionarios y porque tienen que cumplir ciertas formalidades para poder anunciar una medida tan drástica como la que se pudiera tomar. Dos. Tres, el escenario realmente no es gratificante. En realidad, Estamos ahorita en un escenario económico muy complejo, y más para el sector industrial, más para el sector automotriz.
0: En el mes de junio, Carlos, un periodista especialista en el mundo automotriz habría escrito, no sé si fue en El Financiero, no te puedo, te voy a dar el dato exacto. Reveló, no sé si fue Darío Celis o alguien así, cómo fue la junta de consejo semestral en Japón de los dueños de Nissan. Uno de los dueños más grandes, porque es un grupo chiquito, no dijo cuántos, pero habló de un grupo pequeño, no sé, quiero imaginarme unos 8 o 10 dueños de Nissan. Uno de ellos, en la desesperación de los pésimos números de Nissan, sugirió el regreso de Carlos Ghosn como director mundial de Nissan. Carlos Ghosn, a quien ellos persiguieron, acusaron, y que luego se les peló de película Líbano.
3: Pues es que también los transó.
0: Y que incluso lo acusaron de haberles robado. Uno de los principales dueños de Nissan, en la desesperación, para que veas que a veces no son tan lentas las decisiones, cuando estás perdiendo miles de millones de pesos, no te tardas meses. No somos gobierno los empresarios. No aceptó la mesa. Pero él de plano dijo, necesitamos a un Carlos Ghosn para que nos salve, el que ya nos salvó de la quiebra una vez, y que nos fusionó con Renault y que nos hizo líderes mundiales, necesitamos otro Carlos Ghosn. Incluso dijo, vamos a perdonar a Carlos Ghosn y lo recontratamos. Y varios dijeron, no, güey, no, ¿cómo, güey? O sea, si venimos de acusarlo, lo perseguimos, estamos pidiendo su extradición a Líbano, Líbano no lo entrega, para que veas el tamaño de bronca que traen los de Nissan. Como lo decía ahorita Carlos, hay quienes incluso dicen que en 10 años ya no va a existir la marca Nissan como antes. Bueno, a ver, no te espantes, Carlitos, yo te quiero decir que muy por encima de Aguascalientes, en Estados Unidos había un gigante automotriz cuyo nombre es Detroit.
3: Detroit, claro.
0: No, allá era de adeveras.
3: Sí, pues claro. No,
0: este es un kinder.
3: Claro.
0: Sí. Dime cuántas armadoras quedaron en Detroit.
3: No, está desolado, parece fantasma.
0: No existe Detroit.
3: Parque.
0: Bueno, ahí está, hermano. Entonces, oye, eso pasa, ¿eh?
3: Claro.
0: Yo te digo una cosa, los ricotes de ese nivel no se dedican a perder dinero.
4: No.
0: Cuando
4: no produce...
0: No, pues sabes que ahí nos vemos, y es un cierre normal y me cambia mi planta a Estados Unidos y mañana tienen el financiamiento y salvan su empresa, ¿eh?
3: Claro.
0: A lo mejor para nosotros sí es el caos y la catástrofe.
3: El tema es este. Hay todavía una indefinición del mercado. Se me haría muy aventurado de Nissan. Sí lo hizo Toyota, sus razones tendrá, porque además la proximidad del mercado está mucho más cercana que nosotros aquí, Nissan. Pero, se me haría muy precipitado que tomara una decisión tan radical. Eso es lo que me apreció. Por una cosa, porque no hay una definición del mercado. Mira, hoy, el día de hoy, los carros ensamblados, los Nissan, ensamblados en México, en Estados Unidos, costaron de un momento a otro 35% más de costo. Es un aumento grande, muy grande, pues. Lo saca de mercado. Pues bueno, también lo saca de mercado, que los resultados, ¿quién dio ahorita los resultados de ventas?
0: 75%. Okay.
3: Bueno, pues ahí está la explicación. Y concuerda con lo que dice tus compañeros ferrocarrileros, que no cargan carros. Pues ¿a qué cargan carros? No están vendiendo, ¿no?
0: ¿Y cómo lo resuelves?
3: Exacto. Es que ese es el punto.
0: Te hago lo que están haciendo muchas empresas. ¿Cómo resolvieron los aranceles? ¿Ya montaron sus plantas en Estados Unidos?
3: Mira, lo que están previendo es que puede venir una etapa de estabilización. Por lo pronto... el avance que se tuvo, un avance que yo siento muy positivo, fue que Trump no dijo no al tratado, es decir, lo mantuvo con revisiones anuales. Bueno, está bien, revisiones anuales, pero lo más importante es que no se rompió la alianza comercial. Eso es lo más importante. Ahora, ¿qué es lo que sigue? Lo que yo sé y lo que yo entiendo es justamente darle la estabilidad al tema arancelario. ¿Por qué? Porque Trump, así como usa las visas, ¿va?, para presionar políticamente, pues también utiliza los aranceles para presionar política y económicamente a no solo México, a todos los países.
0: Nadie desea en esta mesa ni en Aguascalientes que Nissan tome una decisión así.
3: No.
0: De tomarla no sería una sorpresa. Es un tema que se viene cantando desde hace años. Quienes saben de economía, de finanzas y del sector automotriz han dicho muchas veces, diversifíquense, tienen todos los huevos en la misma canasta.
3: Te digo,
0: le han apostado mucho al tema obrero, no a la mentefactura, Mira, qué tranquilos están Querétaro y Guadalajara con inteligencia artificial, industria aeroespacial, y no dependen de una planta que mañana se puede ir. Si Detroit cerró, Carlitos, ¿qué problema habría?
3: No, no, claro.
0: Que así son, una plantita de Aguascalientes cierre.
3: Así son las inversiones, claro. Sí. Yo lamento.
0: Y ojalá no pase, pero extraña. Mira, que dados esos números, los aranceles, hoy aparezca en Aguascalientes Iván Espinosa, el CEO de Nissan, en una visita no programada.
3: Es una señal muy de mucho cuidado. Oye, Pepe, pero ¿cuánto tenemos hablando de que no hay que poner todos los huevos en la misma canasta y que sector automotriz y que
0: de Carlos Lozano
3: décadas estamos con pero yo pregunto, ¿y qué hemos hecho?
0: Nada.
3: Ese es el punto.
0: Pero no es nuestra función. Yo no soy el secretario de Desarrollo Económico ni soy el gobernador.
3: No.
0: Yo como periodista analizo.
3: Y yo voy.
0: Como empresario, yo no tengo un solo cliente.
3: Yo
0: tengo un abanico de más o menos, mi promedio son como 100 clientes. Sí. Un día me cancela uno, me abre un huequito del 1, 2, 3, 4, 5%. Pero a diferencia de otros medios, que por ejemplo dependen todo del gobierno, les quitan el dinero y los acaban.
2: Yo veo nuevas universidades y nuevas carreras. Sí. Y el Instituto Mexicano de la Competitividad ha sido muy preciso en las últimas semanas de decir que las nuevas personas que están contratadas tienen que tener inteligencia artificial. Así como en su momento te decían aprende a programar en computadora y demás, en ese momento es la IA. El instituto te da clases muy precisas de qué es lo que viene el mercado. Y yo he visto nuevas carreras que se han abierto en varias universidades que se han abierto en Aguascalientes y tienen que apostarle a diversificación, pero tampoco veo a los jóvenes, a varios de ellos, no los veo muy comprometidos con esforzarse.
3: ¿Sabes? Yo de dónde partiría, un punto de partida muy, muy concreto, muy objetivo, muy frío, es que yo preferiría que en lugar de solicitar créditos y financiamiento para, ni sé para qué, ya saben ustedes para qué.
4: ¿De qué?
3: No han informado de los proyectos, ¿o sí?
4: ¿De la última
3: deuda, por ejemplo, la última deuda que se contrató, de 3,000 millones. Bueno, pues yo preferiría
4: el tema del para el agua, ¿no?
3: Y del foro para las estrellas y demás. Bueno, yo preferiría, por ejemplo, hacer un estudio bien, muy profesional, muy acuicioso, esos que se tardan tiempo pero que dan buenos resultados, de un diagnóstico económico de industrial de Aguascalientes. Y proyectado en el corto, medio y largo plazo. Es decir, que nos marque la ruta que debemos seguir trabajar y hacer un trabajo bien, bien, bien hecho, pues partiendo con bases sólidas.
4: Creo que sí, no debemos de desdeñar el proyecto que trazó la gobernadora Tere Jiménez en implementar en las diferentes universidades públicas la carrera de inteligencia artificial.
0: Ella lo impulsó.
3: De hecho somos el número uno del país.
0: Sí, ella lo impulsó.
3: Eso está muy bien.
4: Está volteando hacia la demanda laboral, es decir, el futuro viene con inteligencia artificial. Los tiempos para la adaptación no son como los quisiéramos, que eso es diferente. Y yo creo que sí va a haber una mutación. Miren, Primer punto, cuando tiene uno temperatura se mide con un termómetro y con eso determinas que que rebasas 36.5, 37 grados y hay una infección, hay un problema. Si revisamos, decía hace un momento Mario César, el tema de el INEGI y las publicaciones, nos damos cuenta que en este primer semestre la generación de empleo fue malísima. Esto significa que se está contrayendo nuestro mercado. Segundo, la Nissan en los reportes que ellos entregan a sus accionistas tiene una deuda,
0: una pérdida enorme,
4: tremenda,
0: pero ya lleva varios años. Así es el problema. Por eso no sería sorpresivo o a lo mejor precipitado.
3: No
0: llevan años perdiendo, Carlos. Acaban de cerrar Argentina, cerraron Cuernavaca. No, güeyes traen un pedo enorme y no es de hace un mes.
4: A lo mejor al final
0: va a tronar aquí, pero el pedo de Nissan tiene años.
4: Pero hay una alternativa, miren. Algún día va a suceder, porque Nissan es una marca que no ha ido evolucionando y va a ir perdiendo mercado. Vayámonos hacia atrás. Cuando Aguascalientes tenía la fundidora, recuerdan, ni la recuerdo yo porque son hace más de 100 años, donde hoy está Cinépolis, ahí estaba el famoso Cerro de la Gracia, etcétera. Cuando se va de Aguascalientes fue una crisis tremenda. Se superó. Cuando se fue la planta de la Perla, la harinera, se superó. Cuando se cierra...
0: ¿La industria textil?
4: La industria textil...
0: Las maquiladoras que se fueron al Salvador.
4: Se superó. Al Salvador se fueron.
0: Sí.
4: Cuando se fue Ferrocarriles, que empleaban...
2: cerraron Ferronales.
4: Casi 5,000 trabajadores. Bueno, que cobraban 5,000 y trabajaban 3,000.
2: Hasta menos.
4: Hasta menos. Se superó. Llegó Nissan y es una etapa diferente. A mí me parece que sí se están sembrando las bases para que nuestro enfoque industrial esté ya en la mente factura, como lo llamó Otto Granados en su momento. Es decir, trabajar de manera diferente. Y sí hay centros ya, polos de desarrollo de software. Aguascalientes tiene buenos centros de desarrollo de software. Sí. Hay que continuarlos, hay que apoyarlos. Y lamentablemente todas las industrias de que utilizan obreros para la transformación, ya sea de herramientas, de automóviles, etcétera, van a ir reduciéndose por una razón. Los robots vienen a suplir al ser humano.
0: Y
4: es inevitable.
0: Claro. Y entonces lo que me decía Toño Martín del Campo esta mañana hace mucho clic. Él dice, yo me fui a Querétaro y me fui a Guadalajara. Veo que ya les faltan espacios para más plantas de industria aeroespacial, de inteligencia artificial, de tecnología. Les encantó la idea de ampliarse en Aguascalientes y a mí me permite ya no traer más empresas de obreros que al rato van a ser robots y que si no es por la falta de mercado es por los robots, pero se van a quedar sin empleo. Y entonces a mí me pareció interesante, mira qué tranquilos están ahorita Querétaro y Guadalajara. ¿Qué les preocupa? Que cae el sector automotriz, ¿no? Pues a mí qué. Pero ahorita y siempre lo que ha mandado es la tecnología.
3: Sí, ahora.
0: Pues entonces, ahora, dale ese giro y manténlo que puedas automotriz. Nadie dice que se vayan. Y ojalá. Y
4: que
0: ojalá,
4: no suceda.
0: Ojalá que esto. Que ojalá que lo de Iván Espinosa sea una visita, no sea una charlotada o.
2: No, no. Fíjate lo que mencionas.
0: O una noche de casino.
4: O
0: un viñedo. O venga a la feria del vino, a la feria del caballo.
2: No, creo, no, ya terminó. A ver, tú mencionabas ahorita que también el ingeniero que los robots suplen al ser humano.
4: En el alto porcentaje ya.
2: Sí, en el ferrocarril pasó algo muy, muy curioso. Ustedes recordarán los trenes, ya fuera de pasajeros o de carga, llevaban el cabús, el carrito amarillo, sí, al final. Uh-huh. Incluso luego se utiliza cuando alguna persona tiene mucha pompa y dicen, qué buen cabús, o sea, sí. Es la parte trasera.
3: La parte trasera.
2: Ese cabús era donde viajaba la tripulación. Uh-huh. Y siempre iba una persona atrás, un garrotero, cuidando pues que no fuera alguna rueda fuera de la vía, vigilando con una lámpara. El cabús se eliminó y se puso un robot, un foco rojo, que manda el láser y va detectando que las ruedas vayan bien. Se eliminó la tripulación.
0: Mira.
2: Ahí, o sea,
4: que hay robótica.
2: Ahí comenzó gran parte de...
3: Claro, de hecho la industria automotriz está altamente robotizada. No se han entrado en Nissan, ¿no?
2: Pues, o sea, pues mandan a gente de Aguascalientes a Japón, a Alemania, a capacitarse. Uh-huh. Para manejar esas máquinas.
3: Sí, así es.
2: Lo que le va a quedar a Nissan, si no modifica todo, va a ser nada más producir refacciones, porque hay mucho vehículo Nissan.
0: Uh-huh. Y bueno...
4: Que es un gran negocio.
0: Yo cerraría contando la experiencia que tengo yo de quienes durante años fueron proveedores de Nissan. Al ver la crisis de Nissan, hoy se han convertido en proveedores de más marcas. Se diversificaron.
3: Generalmente así es.
0: Se instalaron aquí porque eran líneas de producción exclusivas para Nissan. Cuando vieron venir, te estoy hablando hace 5 o 10 años, que esto pintaba muy mal, hoy le venden sus arneses, claro, o sus asientos. Me dice, no, güey, no, te lo dice abiertamente, no, yo ya no dependo de Nissan, yo ya tengo 6, 8 plantas.
3: Exacto.
0: Le vendo a BMW, a Toyota, sí, General Motors, sí. Y ¿sabes qué? Ya no me casé con una marca.
3: Claro.
0: Ellos ya se adelantaron. Para ellos no sería tanto problema porque dirían, bueno, perdí uno de mis 6, 7 clientes. Pero para nosotros, que todo lo tenemos en Nissan, sí sería un problema. Dios quiera que no pase nada. Y que sea a lo mejor, insisto, ¿hay algún concierto este fin de semana para esto?
2: No. Imagínate, nada. La gente...
0: Puta madre, ¿ya empezó la Feria del Vino?
2: No. Imagínate las miles de familias.
0: ¿Qué hay como para que a lo
2: mejor, para que esté aquí?
0: Un cumpleaños, algo, güey.
2: No.
0: ¿No puedes hacer algo en la cofradía hoy?
3: Pues son
2: para invitarlo. Sí. Lo iniciamos. Sí. De emergencia.
0: Vamos algo de emergencia. Lo iniciamos. Habla con Vicente y con.
2: Con Vicente, Cristóbal.
0: Con Cristóbal es experto y ahorita se hace una. No sé, una.
2: Vamos a la alberca si quiere, abrimos la alberca para él.
0: Una leche alberca, o sea, sí. Algo le organizamos.
2: Ahorita me disfrazo de Dios Baco. Pues,
3: deja de Dios, son alrededor más o menos de 40,000 familias las que dependen directamente del sector automotriz.
2: Imagínate,
3: y alrededor otras
2: 40,000 o 50,000
3: familias de manera indirecta. O sea, no es cualquier cosa, es un núcleo muy... No. Ahora, hablando de familias, ahora de la rama económica, pues se perdería. Entonces,
4: más de la cuarta parte
3: el daño es
4: interno
3: terrible.
4: Bruto está ahí.
3: Pues sí.
0: Entonces, dejémoslo en interrogante y en los mejores deseos. ¿Qué está haciendo aquí Iván Espinosa, el CEO de Nissan? Carlitos, ¿con qué cerramos?
3: Hoy, pues mira, hay algunos hechos que es en la semana que ameritan ponerlos aquí en la mesa. Resulta que existe un colectivo Diversex, que es prácticamente de la comunidad LGTBI más y Q y más. Bueno, pues ellos tienen programado un evento que se llama Marica Fest. ¿Está bien? Sí, lo tienen programado para el día 27, 28 y 29 de agosto. El punto es, y el que voy es, a ver, pues aquí cada quien puede hacer lo que quiera, esté dentro de la ley, ¿no? Pero el punto es que están señalando a Enrique García López, a Quique Galo, secretario del ayuntamiento, el área que se encarga de dar los permisos para ese tipo de eventos, lo están señalando como que les está bloqueando el evento.
0: Ah, cabrón.
3: Porque ellos solicitaron la licencia.
4: ¿El Marica Fest lo está bloqueando?
3: El Marica Fest lo está bloqueando Quique Galo.
2: Es lo que denuncian ellos.
3: Ellos lo que denuncian es eso.
0: O sea, Quique Galo, dicen ellos, ¿sí? Está prohibiendo el Marica Fest.
3: No les autorizan. Mire, primero pidieron la plaza y pues no, que ya estaba ocupada. Y luego el corredor cultural... Carranza.
0: Eso no sería pues como que no. ¿No sería como que el calicero estuviera pidiendo la cancelación de las corridas de toros?
3: Pues bueno, mira, ahí está el tema.
0: ¿Cómo?
3: No, bueno, pues así como está. Así.
0: Ah, cabrón.
3: Mira, el mundo al revés, ¿no?
2: Lo que pueden provocar es que el Maricafé se realice de manera clandestina, ¿eh?
3: No, pero esa es una y otra. ¿Por qué la discriminación? Eso es lo que preguntaría primero.
2: Ese es el riesgo que se corre.
0: Es como si el Palestro viniera a hablar pestes de Morena.
2: Bueno, sí. A veces sí, se lo merecen.
3: Sí, a veces sí.
2: ¡Sas!
0: O sea, qué buen chisme trajiste.
3: Sobre todo, ¿sabes por qué?
2: Pues, estamos en cadena de oración para que el Maricafé se realice.
3: Pues, la verdad, es más, hasta que se los inaugure, pues ¿qué tiene?
2: Sí.
3: ¿Y qué tiene? ¿Y qué tiene? Bueno.
0: Hijo Carlitos.
3: Bueno, el otro tema.
2: Carlos, estás proponiendo que sea Enrique García López el embajador del Maricafé.
3: Espérame, ¿qué no quiere ser qué? ¿Alcalde, no? ¿O qué? ¿Anda en campaña?
2: O en el Aguascalientes que no aparece Maricafé.
3: ¿Qué gesto le haría a
0: los jotos
3: a la
0: también votan? Pues, oye, los ricos.
2: Y son un chingo, ¿eh?
0: Los ricos también lloran. Los jotos también votan.
3: Bueno.
2: Y sus familias también.
0: Sí. Claro. Sus hijos y sus hijas.
3: Y como que se puso medio caliente aquí, ¿va? Pero bueno. Oigan, pero una buena noticia. Ya ven que se dio hace unos días o semanas, se satanizaron los bachilleratos militarizados y no sé. Bueno, la verdad es que sí hubo una desgracia que la verdad es muy lamentable. Bueno, en Aguascalientes hay una institución educativa que es el primer escuadrón de lanceros de Aguascalientes. Ese es un bachillerato militarizado. Los invitaron por primera vez, a un concurso de robótica en Alemania. Fue una invitación, no fue un concurso y una eliminación, no. En Alemania vieron lo que se está haciendo en Aguascalientes, particularmente en esta preparatoria, y están dispuestos a ir el día 7 y 8 de noviembre a Alemania a concursar. La característica de este concurso es que los propios alumnos deben de ser todo creativos. La idea, el hacer, la manufactura del robot, es la programación, y los programas de software que con los que controlan ese robot. Entonces, ahí prácticamente los invitados es Gloria Aradit López Carrasco, Juan Isaías Morales Martínez, Axel Valentino Ibarra Magdaleno, Aaron Alexander Hurtado Martínez y Román Esmal López Medina. Ellos son alumnos de esta escuela, que son alumnos muy brillantes, ya tienen todo, tienen sus robots para competir, pero no tienen dinero. Entonces, están pidiendo a las personas que puedan colaborar, pues ayuda y apoyo para que puedan cumplir su sueño de asistir a este concurso. Ya el gobierno del estado me parece que ya los está apoyando, pero necesitan todavía un poco más de apoyos, y quien quiera y pueda, mándeme por favor un mensaje por WhatsApp. Mi WhatsApp es público, 449-448-9951, y yo les paso el número de cuenta a los que quieran hacer algún donativo. Entonces, pues es una buena noticia después de todo, ¿no? Y luego, finalmente, nada más comentar, bueno, ya comentamos la crisis del Instituto Estatal Electoral, y finalmente un tema que tiene que ver con el Libramiento Oriente, que es prácticamente la competencia del que tenemos acá al Poniente. Ya se licitó
0: y que tiene una concesión.
3: Bueno, ahí está, ya se le dio la concesión. Pero aquí hay dos datos a mí que me llaman mucho la atención, y de hecho, a quien le interese el tema, en la semana, por ahí el martes más o menos, manejé un artículo mucho más completo con datos y circunstancias y situaciones que rodean a este libramiento. Pero hay dos datos a mí muy importantes. La primera es que, siendo el único licitante, porque no hubo más, participaron 5 compañías interesadas, adquirieron las bases, pero no entraron, no presentaron propuesta, pero sí hubo una sola, que es prácticamente de una empresa Conoisa del grupo ICA. Fue el único licitante y tuvo 99 aciertos de 100. O sea, la calificación por lo cual se ganó la licitación, además que era un único, bueno, 99 de 100. Ese es un dato. Y el otro, está testado la inversión. O sea, tú los documentos que yo consulté, que fueron las actas de apertura, las actas de visita al lugar, el acta de la sesión de la determinación del fallo, cuando se habla de la cantidad de inversión, pum, está testada. Y el argumento dicen que es porque pondría en riesgo las inversiones. O sea, a ver, yo digo, si es un tema público, si el gobierno le está dando una concesión a un particular para que opere una vía nueva de comunicación, es decir, para que la construya y la opere, ¿por qué no habremos de conocer la inversión? Cuando Pinfra, por ejemplo, a mí se me hizo un proceso muy transparente.
4: ¿Sí lo transparentó?
3: Bastante muy transparente.
2: ¿Concesión, incluso, dijiste?
3: Sí, concesión. Es una concesión.
2: Yo, ¿que va a ser de cuota?
3: Sí. Sí. Yo lo que...
0: No, y espérate, cuando el que tiene la concesión es Pinfra. O sea, él tiene la concesión y no le puedes poner competencia, y le van a poner competencia.
2: ¿Qué, aumentó el número de vehículos o qué?
4: No,
0: entiendo.
2: Como para que tú dijeras, oye, es necesario que abramos otro porque son muchísimos los vehículos y no se da abasto.
0: En todo caso, hablas con el actual concesionario y le pides una ampliación de la concesión que ya existe. Pero no le puedes poner competencia, güey. Si dentro del título de concesión viene que no puede haber competencia durante los próximos 20 o 30 años.
2: Esto huele a bronca legal.
0: Y con Pinfra, güey, estás hablando de David Peñalos, estás hablando del más alto nivel, de la gente más respetada en el sector carretero. Y
3: mira, este tipo de proyectos yo lo cuestiono, no lo satanizo, porque todo lo que sea infraestructura, bienvenido. Todo lo que sea infraestructura, porque ya tenemos casi 10 años que Aguascalientes no crece en infraestructura, y es muy importante. Sin embargo, estos proyectos se hacen al arranque de una administración. ¿Por qué? Porque son proyectos justamente muy delicados, porque hay alguien que se inconforma, se vuelven litigiosos el tema, etcétera, hasta que se liberan y bueno, ya se echan a andar firmes, sólidamente, bastante muy bien apuntalados, y me parece que puede ser una herencia de las que no queremos, porque al final de cuentas todos los aguascalientes somos los que lo pagamos. O sea, al final del día, todos los venimos pagando, ¿no? Entonces, que sea transparente, pido.
0: Oye, el dato de Nissan es un coche cada 40 segundos, me están informando.
4: Coche cada 40,
0: cada 40 segundos. Y si dice el palestro que tienen meses sin vender un solo coche por
2: que no mandan
0: en Estados Unidos. Puta, imagínate cuántos coches hay en stock. Mis, de verdad, pobre, pobre de la gente de Nissan. Rodolfo, ¿con qué cerramos?
4: Sí, nada más en abono al tema de Carlos Gutiérrez sobre el libramiento oriente, el adquirir la tierra para poder hacer para que el concesionario pueda construir tiene un costo para el gobierno del estado.
0: Derecho de vía.
4: Se llama derecho de vía. Y ahí puede haber, como lo dicen, gato encerrado a futuro para el desarrollo de algunos fraccionamientos, pero yo me quedaría con la siguiente reflexión. Bien, hace falta, va a ser una inversión privada, está bien, pero creo que ese dinero que se erogó, si es que ya se hizo, supongo que sí, para adquirir el derecho de vía, pues se hubiera invertido para la construcción de ese distribuidor vial cuando entras a la ciudad de Aguascalientes viniendo de León, la 45 Sur. Perdón, que llegas al tercer anillo y es un dolor de cabeza.
3: Sí.
4: Es un dolor de cabeza.
2: Es un embudo, ¿verdad?
4: Es un embudo. Y puedes durar 20, 30, 45 minutos. Si hay un accidente, ya te quedaste ahí varado. Y es transporte pesado. Estamos en el mes de agosto, concluyendo el mes de agosto. Septiembre, octubre, noviembre, diciembre. 4 meses para concluir el año. Ya nos hizo ese... me parece que ese distribuidor vial ya no se hizo. El próximo año, en enero, comienzan a elaborar los famosos libros blancos, los procesos de entrega-recepción, porque el próximo año hay elecciones, concluye este gobierno, y ya me parece que ya no se hizo, creo. Bien, en el tema de los norteamericanos, los aranceles que está imponiendo el señor Donald Trump, y que el gobierno mexicano ha alzado la voz por la detención que ha hecho el ICE de manera muy criminal y que ya falleció un mexicano porque cruzan la frontera para ir a trabajar allá. Hay un dato que subyace y que no lo revela el gobierno norteamericano, pero que uno entra a sus páginas a bajar información y te das cuenta que, por ejemplo, el año fiscal de Estados Unidos es diferente al nuestro. Ellos cierran el 30 de septiembre. Y a la mitad del año fiscal han otorgado 256 mil visas temporales para que vayan a trabajar a su país. De esas 256 mil visas, el 90% es de mexicanos. Entonces es una política hipócrita, porque por un lado están magnificando la detención y la expulsión de inmigrantes, y por otro lado le están diciendo vente a trabajar, y esto significa que hay una crisis allá de mano de obra y que llega la mano de obra mexicana, que es más barata y que está laborando de manera formal. 256 mil visas que el señor Donald Trump no ha mencionado. Me llama la atención que en el robo, no podríamos decir el robo del siglo, pero sí el robo del mes, en Rinconada, Los Bosques, denominamos nosotros periodísticamente la zona dorada, pues no ha habido hasta el momento una conclusión de quién fue, cómo fue, a quién detuvieron. O sea, es un robo de veras, de como tipo de las películas. Bien cronometrado.
0: Conozco a uno de los afectados y me confirmó todo lo que tú publicaste y nosotros publicamos, es totalmente cierto. Se cerró a 13 el número de viviendas afectadas. Lo hicieron muy bien, lo hicieron perfecto. No conocían los videos que publicamos. O sea, terminaron conociendo a sus asaltantes hasta que los vieron en el Hidrocálido, en Rodolfo Franco, en JLM Noticias, y sí, me dice, sí, fueron como 10 millones de pesos.
4: Aproximadamente 10 millones, y hay un dato que publicamos ayer o antier, en la revisión, porque tenemos 5 o 6 videos, hicimos uno muy corto, ¿no? Uh-huh. Se observa cómo sube a la camioneta una mujer.
0: Sí, una mujer, sí.
4: Y la mujer nunca se bajó de la camioneta. Es decir, cuando revisamos cuando llegan, se bajan y nunca aparece una mujer. Sin embargo, cuando se van, sí sale una mujer que puede ser la que estaba facilitando el robo. O sea, la informante, no sé, pero creo que aquí sí nos falló el blindaje. No funcionó. Y es una de las zonas, Bosques es uno de los fraccionamientos donde coloquialmente
0: se vigilado, supervigilado.
4: Bueno, el Rinconada, sí, pero el tema de la zona, ajá, es donde más pega la delincuencia.
0: Sí, en los Bosques.
4: En los Bosques. Sí. Es donde.
3: Se supone que hay cámaras, ¿no? Se supone que hay cámaras del C5 por todas las principales arterias, un seguimiento, como lo hacen en México, ¿no? ¿Sí se han dado cuenta?
4: Sí, claro. Claro. Sí, sí, dan seguimiento. Sí,
0: mira, una, sí,
3: de quiera que van,
0: una reportera de TUDN. Vanessa. La medio la acosaron y en horas ya estaba detenida la camioneta, sí, y dieron con él y ya, pues, no, para eso se supone que ese es el
3: C5. Pues luego.
4: Bueno, luego, yo le solicitaré.
3: ¿Y luego?
4: No, y sí funciona.
0: No, sí, claro, sí, pero pues a ver, ¿y esto para dónde se fueron? Todo.
4: Pues no sé si.
0: O sea, es más increíble que tengamos.
3: O se crea que nos van a dar la sorpresa.
4: O nos van a dar.
3: Que también eso pasa. Luego, sí, de repente,
0: ojalá,
3: ya.
0: Ojalá.
3: Dan el golpe y ya.
4: Ojalá lo estén preparando para la detención. Tu partido, mi estimado amigo Mario César,
2: de fútbol.
4: Morena.
2: Ahora qué hicieron esos cabros. Ya, cada vez puras quejas. Ahora qué hicieron.
4: Morena.
2: ¿Nivel local o nacional?
4: Morena contrató. ¿Recuerdas a Telégrafo? Sí, más o menos de tu época. Que Telégrafos. Después se llamó Telecom. Ajá. Y ahora se llama Finabien. Finabien. O sea, ya cambió. Bueno, llega Morena y le contrata desde hace años, le estuvo contratando, que le hace un contrato Morena para que disperse, para que distribuya, para que entregue recursos a su gente, violando la ley de origen del dinero y la ley de transparencia, que bueno, eso creo que lo que menos les interesa es. Nada más en un solo contrato que Mexicanos contra la Corrupción y la Impunidad logró obtener, distribuyeron casi 135 millones de pesos en el año 2024. Estando Luis María Alcalde al frente del partido, estando al frente Mario Delgado, ellos hicieron los contratos y Pancho Garfias, que tiene una columna muy...
3: En Excel,
4: se llama Arsenal.
3: Arsenal de Pancho.
4: Dice...
3: Lo conoce.
4: Se estima que puede ser de 600 millones de pesos el dinero que han estado entregando y que no ha sido auditado, no ha sido sancionado, el INE no lo ve, la Secretaría de la Función de Pública no los ve, pero están distribuyendo dinero. Y la pregunta es, ¿de dónde provienen casi 600? Por lo menos aquí hay ya identificados 135 millones de pesos. ¿De dónde proviene ese dinero? Y tal vez, no lo sé de cierto, tenga que ver con el tema del huachicol fiscal. Que por cierto, hoy en la madrugada llegó uno de los hermanos, un vicealmirante que estaba en Argentina, Fernando Farías Laguna. Ya lo trajeron y lo traen o para callarlo o para que abra la boca. Porque aquí se abre una encrucijada. A mí me parece que a la presidenta le conviene que los señores hablen y digan quién en el pasado es el culpable del huachicol fiscal.
0: Sí, pues los hijos de López Obrador y sus socios.
3: Oye, pero eso está de película. Ya ves que antes de que vinieran, antes de que lo sacaran de Argentina, se entrevistó con gente del FBI.
0: Sí.
3: ¿El FBI lo entrevistó?
4: Sí.
0: Sí, en una de esas piden su extradición, oye, lo queremos nosotros, nos da información. Y...
3: No, pues lo que trae ya de información.
0: Que ha de traer mucha.
4: Que debe protegido. Traer mucha. Y puede ser, la semana pasada lo comentábamos, a la presidenta le conviene ya zafarse de esa égida de los López.
0: Sí. Sí, sí, claro. No, no, no. ¿Tienes visa todavía, Palestro?
3: Sí.
0: Sí, todavía. Noroña oye, subió. ¿Por qué? Lo vieron en el Senado. Y
3: en ese caso de...
0: Le iba a romper la visa y dijo, no, bueno...
4: Es que porque traigo la mano...
3: Ah, sí. Viejo, sí, cierto.
0: Ese güey se la van a quitar, vas a ver.
3: Ah, sí. De esto del tema del que pone el ingeniero Franco en la mesa, pues nada más 8 y mira, homicidios.
0: Y no se la van a quitar.
3: Rodeados.
0: No se la van a quitar por ni por narco, ni por corrupto.
4: Por cochino.
3: Por cochino. O
0: sea, sí, por, sabes que va a ser un tema agropecuario.
4: Sanidad animal. Sí,
0: sanidad animal. No va a pasar. Pinche mugroso no puede entrar aquí.
3: No, no va a pasar los filtros.
0: Sí, ese güey nos va a empuercar todo el país. Palestrito, ¿quieres cerrar con algo?
2: Sí, me acordé ahorita que dices eso de sanidad. Cuando un amigo se enferma, le mando medicamento o algo, pero voy a la chiripa. Y en las bolsitas de la chiripa le mando la...
4: Oye, ¿te acuerdas
2: es,
4: que
2: es parte de la broma, es parte de la broma de...
4: Órale. Estaban dando, cuando estaba la época del COVID, estaban mandando de, para los piojos, ¿algo se acuerda?
3: Ivermectina.
4: Sí.
3: Ivermectina.
4: Y recuerdo que...
3: Claudia Sheinbaum.
4: Sí, cuando me contagié, me dice el señor del el doble cero, me manda mensaje, dice, te voy a mandar este...
3: Ivermectina.
4: Este. Y una amiga que su esposo tiene un hospital dijo, no, eso es para los piojos.
0: Sí, te... claro. O sea, es que la gente tomaba de todo y el que finalmente funcionó fue el Remdesivir, ¿no?
3: ¿El qué?
0: Remdesivir.
3: Ah, sí, sí, claro, ese un antiviral.
0: Ese
3: claro.
0: Terminó siendo el que salvó vidas. Sí, sí, sí. Remdesivir, que era carísimo al principio, sí. Luego ya se volvió muy comercial. Pero es cierto, la gente, cloro, no se tomaba un sí, cloro, güey. Claro.
3: Es que no, bien sí. Dice que el jodido a todas
2: el va. El enfermo a todas va, el desespero.
4: El enfermo claro, su desesperación, sí.
2: Entonces, esas bromas hago de repente con mis amigos. Entonces,
0: mandas,
2: les mando con su bolsita de la chiripa.
0: ¿Quién es de la chiripa?
2: Alíviate, perro.
4: Pues mándale una noroña.
0: Señores, gran fin de semana.
4: Igualmente.
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1: ¡Viva la esclavitud! ¡Viva la no libertad en México! Ya somos un país esclavo, ya no tenemos libertad, ahora nos quitan las líneas telefónicas y al rato ¿qué nos van a quitar? Eso es Morena, vamos a vivir como en Cuba, Venezuela o Nicaragua.
5: A ver, para todos esos chairos, no está mal que Morena los ayude, entiendan, qué bueno que les ayude algo, también no sean tan pinches huevones, tienen que trabajar, cabrones, todo quieren regalado. El problema que tenemos con Morena, los que lo tenemos, es por la inseguridad, por tanto secuestro, tanta chingadera, los hospitales.
6: Buenos días, yo escucho La Mexicana. Sobre este señor del huachicol que ya está en el altiplano. Amigos, no crean que vamos a escuchar ninguna declaración o vamos a leer algo de lo que él va a decir. Toda esa información va a ser resguardada por Seguridad Nacional durante unos 20 años. Recuerden que iban a estar metidos todos los morenistas, entonces van a resguardar toda esa información.
7: ¿Cómo lo hacen de pedo para registrar el teléfono? Ay, que no, que nos van a robar los datos. Los datos ya los tenemos robados desde que nos dieron la cura, las vacunas, todas esas chingaderas ya tienen nuestros datos. Ahora, no los quieren registrar que tienen un chingo de negocios, que son millonarios y les van a ver sus cuentas, cabrones, o tienen tantos negocios chuecos que no quieren saber. Por favor, hombre.
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4: 10 de la mañana con 40 minutos, 10 de la mañana con 40 minutos. ¿Cómo están? Muy buenos días, ya es fin de semana. Ya es viernes 21 de agosto del año 2026.

con un video muy controversial. Escuchamos esto de Madonna cuando son las 10:45. 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

En la número uno en éxitos. Estudio Rey 100.9. Ya es fin de semana. Muy buenos días. Ay, bueno, pues ya estamos por acá. A través de esta frecuencia. Qué alegría me da estar con ustedes. 449-241-5273 es el WhatsApp de cabina. El teléfono de cabina es el 449-916-2391. Te saludo en este 21 de agosto del año 2026. Gracias a toda la gente que ya se está comunicando por acá. A Patti Valdés, a Michelle, a Betty Ramírez. Betty, qué bueno que te gusta la música de Estéreo Rey. Mil gracias por estar aquí con nosotros. ¿Va? Oiga, les tengo una noticia. Viene Alejandro Sanz a Aguascalientes. Sí, estará por acá en Aguascalientes. ¿Y qué crees? Nosotros tenemos tus accesos para que vayas a ver a Alejandro Sanz. Solamente esto puede suceder en la número uno en éxitos Estéreo Rey 100.9. Yo sé que tú tienes muchas ganas de ir a ver a Alejandro Sanz. Así que, como siempre estamos pensando en ustedes, como siempre estamos pensando en nuestro público, es por eso que se tienen estos accesos. Queremos chiquearlos, queremos consentirlos. Así que, pues, hay que estar muy pendientes porque nosotros tenemos tus accesos para Alejandro Sanz. Por acá, ¿qué tal, Martín? Buenos días, saludos. Carlanga, saludos. Por acá, Julie Funk. Ah, que el día de ayer me la encontré y la verdad me dio mucho gusto saludar a Julie Funk, que anda chambeando allá por Belaria Mall, anda trabajando por allá y me está preguntando que cuándo va a ser Alejandro Sanz va a ser el próximo 6 de octubre en el estadio Alberto Romo Chávez y por supuesto Estéreo Rey está presente. Son las 11:11. Ella es Alanis Morissette. Thank you.

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0: 11:34, 11:34, la número uno en éxitos, Estéreo Rey 100.9. Gracias a todos aquellos que están enviando su mensaje al 449-241-5273. Gracias a Patti Valdés. Gracias por tus mensajes. Dice, hola, buenos días, buen viernes, aquí presente, saludos. Muchas gracias por los saludos, gracias por la música. Gaby dice, buenos días, ¿cómo ganamos los boletos para Alejandro Sanz? Hay que estar pendientes, hay que estar muy pendientes. Billy Nail, saludos, hermano, por acá dice, ya es viernes y con la buena música del 100.9, saludos, mi querido Caifán, tu amiga Lulita, gracias, por, exactamente, Julie, es hasta el 6 de octubre. Hermes, saludos. Mi estimado Hermes. Ay, mi Hermes, ¿qué hacemos contigo? Hay que ser felices. Hay que ser felices. Son las 11:35. 11:35. Estás escuchando la número uno en éxitos. Y bueno, pues ya es fin de semana. Hay que disfrutar de la vida y hay que disfrutar de la música.
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Faltan 5 minutos para que sean las 12 del mediodía. Y le bajamos un poquito a las revoluciones. Escuchas Estéreo Rey 100.9, la número 1 en éxitos.

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2: Y así es como comenzamos esta tercera hora. En la número uno en éxitos, esta canción, que bueno, fue utilizada para la película Coyote Ugly. ¿Se acuerdan de esa película? Que después en México, creo que TV Azteca, sacó una telenovela basada en Coyote Ugly. Son las 12:03. Muy buenas tardes. Aquí estoy para servirles durante esta hora. La número uno en éxitos.

Hola, hola, alma gemela. Son las 12 con 15 minutos, 12 con 15 minutos. Escuchamos esto de Train. Hey, Soul Sister. Y bueno, pues la escuchaste, la número uno en éxitos Estéreo Rey. Hace rato escuchamos una canción que se llama All She Wants to Do Is Dance. Y bueno, yo comentaba que esta canción fue utilizada para la película Coyote Ugly, ¿no? Que entre las personalidades que yo ubico muy bien en esa película era Tyra Banks, ¿no? Entre ellas. Y también comenté que después TV Azteca hizo una telenovela basada en esta película que tuvo tanto éxito, ¿no? Y bueno, pues esta película de Coyote Ugly fue del 2000. Y la novela se llamaba Como en el Cine. Como en el Cine. Donde de las más, ahora sí que más conocidas, bueno, es que todas, están dentro del mundo de las telenovelas. Estaba Lorena Rojas, Betty Monroe, Ana La Salvia, Ninel Conde, Olivia Collins. Los galanes eran Mauricio Ockman y Alberto Mayagoitia. Y la novela se llamaba Como en el Cine. Es que me entró la curiosidad porque en ese momento, cuando hice el comentario de Coyote Ugly, yo me acordé de que habían hecho una telenovela. ¿Cómo están? Son las 12 con 16 minutos después de este dato. Pues nomás para pasar el rato, vamos con más música. Ah, esta canción. Esta canción también es canción de viernes. Hoy estoy tocando muchas canciones que son preparadas exactamente para el viernes. Esto se llama You Spin Me Around. Son las 12 con 17 minutos, 12:17. 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

0: 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Y me está pasando más datos, ¿eh? Sobre esa sensacional telenovela. Ahorita se los voy a pasar. Se los voy a pasar. Para ustedes, ¿cuál ha sido la novela? Si es que llegaron a ver alguna novela, no digan que no. ¿Qué más les gustó y la que menos les gustó? O sea, estamos hablando de telenovelas, no puede ser. Regreso.
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Year of the Cat con All Stewart, una canción de 1976, son las 12:36. No sé cómo terminamos hablando de telenovelas. Por una canción que salió en Coyote Ugly y bueno, pues una... hubo como un... Es que no sé cómo podría llamarle, refrito, no. En TV Azteca. Y bueno, por acá, Rafa dice... Buenas tardes, en esa novela salía Bárbara Mori, creo. No, ya chequé y Bárbara Mori no. Y dice, la que más me gustó fue Rubí con la hermosa Bárbara Mori. Rafa, no sé por qué presiento que te gusta Bárbara Mori. Dice, hola Martín, ¿qué tal? Excelente viernes. Es un viernes muy nublado. ¿Qué? Alebrijes y rebujos. Sigo viendo esa novela. Ok, me gustan las novelas. Michelle, Jesse me manda por acá, dice, las telenovelas que no me perdía fueron Rina con Elena Rojo, El Beneficio con Ernesto Alonso. Me imagino que es Bodas de Odio, porque si no ya cambiaría. Aquí dice Bodas de Odio de Frank Moro, Cuna de Lobos, Muchachitas. Dos telenovelas turcas que me menciona por acá. Orden de importancia y de proyección, las mejores que he visto. Te iba a decir Topacio. Betty por acá dice, hola Martín, súper excelentísima programación para un fin de semana. Fíjate que esa telenovela me encantaba. En ese tiempo era muy novelera. Que tengas y disfrutes mucho este maravilloso viernes. Estudio Rey, la número uno en éxitos. Gracias. Bueno, vamos con más música. Y esta canción que les voy a presentar, a ver si se acuerdan ustedes, no lo tengo muy claro. Esta canción sale en una película donde sale, creo que es Mila Kunis y Justin Timberlake. Esta canción es de Semisonic y sale en esta película. No recuerdo el nombre de la película, pero es Mila Kunis y Justin Timberlake, los protagonistas.

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0: Noticias and the News. Y les digo, ¿cómo terminamos hablando de novelas? No sé. Y aquí está ya Laura Churto, pero antes, mensajes. Dice, a mí me encanta la telenovela Caer en Tentación y Corazón Salvaje, la de Eduardo Palomo. ¿Mandé?
1: Y Edith Márquez.
0: Sí, ¿verdad? ¿Y Ana Colchero?
1: Ana Colchero.
0: Por acá dice...
1: ¿Qué sabes?
0: Saludos al doctor Cruz hasta Monterrey. Dice, hola, Cadenas de Amargura, Cuna de Lobos, La Dueña, y no puede faltar Quinceañera. Excelente. Viernes, Ramón de la Rosa. Por aquí está escribiendo algo. ¿Tú te acuerdas que tú y yo nos clavamos con una telenovela?
1: Sí, qué vergüenza. Mira, nos convertimos en todo lo que jugáramos destruir y nos sentábamos a ver Las Tontas No Van al Cielo.
0: Exactamente, porque de pronto nosotros criticábamos a la gente. Bueno, no criticábamos. Sí. Decíamos, no, es que una telenovela como que no. Bueno, pues quiero que sepan que era de esas telenovelas que decíamos, ya va a empezar.
1: Ya va a empezar la telenovela. No, pero yo soy muy moderna, yo veo más nuevas. Yo soy de RBD para acá. Tú sí veías Gutierritos.
0: Dice por acá, buenos recuerdos. Ramón de la Rosa, pues está escribiendo. Y nomás
1: ¡ya dale, ente, Ramón!
0: Nomás dice, escribiendo. Bueno, pues ya me voy, gracias. Se van a quedar con la Uruchurto.
1: ¡Sí, que se queden!
0: ¿Quién? ¿Y qué crees? ¿Ramón de la Rosa?
1: Sigue escribiendo.
0: ¡Gracias! Si Dios lo permite, nos escuchamos el próximo lunes en punto de las 10 de la mañana. ¿Y sigue escribiendo, Ramón?
1: Ay, Ramón.

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2: Una de la tarde con 2 minutos, una de la tarde con 2 minutos. ¿Cómo estás, Aguascalientes? Viernes, gracias a Dios, es viernes. Mañana es otro fin de semana para flojear. Y hoy me voy a desvelar. Y mañana voy a crudear. Y tú también. ¿Cómo están, muchachos? Bienvenidos a la número uno en éxitos con tu amiga servidora y chavorruca de confianza, Carla Uruchurtu, que creo que acaba de hablar de más, ¿verdad? Ni modo, si ya saben cómo soy, ¿para qué me invitan? Bienvenidos.

escuchamos a Blur con Coffee and TV, una canción que definitivamente contribuyó al éxito internacional de la banda, porque ellos ya eran bien famosotes en su tierra natal, ¿no? Este era de su sexto disco, el disco 13. Era ya su sexto álbum, pero lograron romper las fronteras porque además lo que tenía de especial era el video de esta canción, sacado de la mente pacheca de Damon Albarn, una cajita de leche que caminaba por todos lados y que tiene una historia muy trágica y todos nos enamoró. El mentado video de la lechita, ¿no? Así lo conoce todo el mundo. Blur con Coffee and TV, lo escuchaste a la 1:15 p.m. El WhatsApp de cabina para que digas a la orden para el desorden día 1 es el 449-241-5273. En esta hora tengo preparada para ti una rolononas. Tenemos Simple Minds, tenemos Kenny Loggins, nos vamos a poner ochenteros, noventeros, dos mileros y con mucho cotorreo y buena vibra, ¿vale? Hasta las 4 de la tarde en el 100.9.

0: Estreno Rey 100.9, la número uno en éxitos. Ellos fueron Coldplay con In My Place. 1:19 p.m, muchachitos. 1:19 p.m. Gracias por tantos mensajes. Ya les voy a mandar su bono de puntualidad. Fueron muchos de ustedes los primeros en escribir. Gracias por estar en sintonía con tu chavorruca de confianza. ¿A quién?
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1: Yauru, a la orden para el desorden, con unas frías merecedoras en este de viernes. Saludos.

éxitos, escuchamos a los Pet Shop Boys con Always On My Mind. 1:29 p.m. Oigan, muchachos, momento de la felicitación y el saludator. Hoy es cumple de Gerardo Samuel Negrete. Gerardo, muchísimas felicidades, amigo. Que Dios te siga bendiciendo. Hoy cumple 56. Hombre, estás en la flor de la juventud. Dice que anda medio chipil por el cumpleaños. Como que sí se pone uno en su cumple, ¿no? Medio nostálgico. Pero tú pásatela bien escuchando el 100.9.

9, la número 1 en éxito, se fue Grace Abrams con esto, That's So True, a la 1:36. 1:36. Oigan, ¿usted está celebrando algo hoy? ¿Qué, cuál es el plan para hoy, muchachos? ¿Se va a hacer o no se va a hacer la carnita asada, eh? ¿Qué vamos a hacer? ¿Vamos a cotorrear? Bueno, a través de los estados del WhatsApp 449-241-5273, ya les puse el tema del día, pero en un ratito más les comunico de qué se trata. Es un cotorreo muy locochón de la tía Uru, como debe de ser los viernes, ¿vale? Y también la buena música no puede faltar en Estéreo Rey.

0: éxitos, qué buena canción de Kenny Loggins, como para ir calentando los motores, ¿no? Música de viernes para que te la pases bien. Yo soy Carlos Ruchurto, contigo hasta las 4 de la tarde. Gracias por estar en sintonía de la número 1 en éxitos. Vamos a hacer un corte, el corte va súper breve y regresamos con Bananarama aquí en... ¡Serio!
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¿Estás teniendo un verano medio cruel? ¿Sí? ¿Te identificaste con la canción? Chispas, ya ni modo. Bananarama, ellas todas hermosas, todas preciosas, todas ochenteras, todas copetonas. Teníamos nuestra propia versión aquí en México de Bananarama, pero se llamaban Flans, ¿te acuerdas? Una con 50 minutos. Ahora llega Jessie con esto que es Price Tag. Lo escuchas con tu tía Uru en la número uno en éxitos.

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2: Dos de la tarde con 2 minutos, 2:02. Arrancamos con la segunda hora juntos, muchachos. Y tú ya estás listo con la actitud bien puesta, porque de la buena música me encargo yo. Hasta las 4 de la tarde con 80s, 90s, 2000s, hits New Gen y también esenciales. Yo soy Carlos Ruchurtu contigo en el 100.9.

éxitos. Ellos fueron New Order con Bizarre Love Triangle. Lo escuchaste a las 2:06. En esta hora tengo música para ti de The Weeknd, de Tom Petty, de Pat Benatar. ¿Y qué te parece si seguimos con algo de Divinyls? I Touch Myself en el 100.9.

que vean que sí. Oigan, ¿con qué vamos a cotorrear el día de hoy? Hoy es viernes, ustedes saben que los viernes yo no los pongo a batallar, muchachos. Al contrario, un cotorreo muy sencillo. Mándame un audio diciéndome cómo te llamas, tu nombre, hola, soy, y me dices tu nombre, pero sin vocales, ¿ok? Ay, pues que creían que se les iba a poner tan fácil. No, muchachos, mándenme un audio. Hola, yo soy, y ya me dices tu nombre, pero sin vocales, y con eso nos vamos cotorreando hasta las 4 en el 100.9.

0: éxito es Tom Petty con Free Falling a las 2:18. Mándame un audio donde me digas, hola, me llamo, hola, yo soy, tu nombre pero sin vocales.
1: Hola, soy Jun.
0: Hola, Jun. Gracias por estar en sintonía de Estéreo Rey 100.9. Jun. Hacemos un corto, regresamos con más buena música, ¿eh? Estéreo Rey.
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0: 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Son las 2:37, 2:37. Oye, a ver, mándame un audio diciéndome, hola, yo soy tu nombre. Queremos saber tu nombre a través del 449-241-5273, pero sin vocales, ¿ok? A ver cómo termina eso escuchándose. A ver, vamos a escuchar ya los audios de ustedes. ¿Qué tal?
1: Hola, saludos, tía Utu. Soy Pepsis. Oye, me escucho como si estuviera borracho, tía Buru. No manches. Ay, no, de veras contigo.
0: Pues no desperdices la voz, luego, luego.
2: Hola, hola, Carlita. ¡Ay! Buenas tardes. A ver, pues mi nombre completo sonaría así. Toldo Russell Rostro.
3: Hola, Carlita. Mi nombre sería Fernández. Bye.
0: Hola, Fernández.
4: Hola, tía Buru. Buena tarde. Ay. Pues yo soy... Suena raro. Saludos.
0: Poquito, nada más poquito.
5: Hola, hola, Carlita. Soy
0: Hola, ¿cómo andas?
6: Hola, tía Uru. Bonita tarde. Soy DRN. Adivina, casi fuera.
0: DNR, ah, pues vas a ser Juan, ahí, todo mal. Dice por acá, Clau, soy Clau. Dice, ay, mi nombre completo sin vocales parece clave del Wi-Fi. Ay, no puedo ni pronunciarlo. Ay, tan bonitas las vocales. ¿Tú también quieres participar? Pues vamos a cotorrear, ¿no? Cotorreamos con eso a través del WhatsApp. 449-241-5273. Ya estás aquí, ya estás en sintonía, ya tienes ganas de pasarla bien. La música ya está lista, solamente tu participación es la que está haciendo falta. Yo soy Carla Uruchurtu, contigo hasta las 4 de la tarde en el 100.9.

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3: 3 de la tarde con un minuto. Aquí llega Michael MJ. You make me feel like.
4: You make me feel like.
3: Cuando se te terminan las palabras y ves a alguien y dices, you make me feel. Oye, ya no te quedan palabras más que decir. Eso es lo que dice Michael Jackson, Don't Stop Till You Get Enough, en el 100.9.

con Say You'll Be There, que recientemente se han viralizado unas teorías acerca de por qué sucedió la ruptura de las Spice Girls, que se supone que todo el mundo sabía en los 90s, pero yo apenas me vine enterando, muchachos. ¿Ustedes sabían que de todas las Spice Girls, Mel B y la Ginger Spice, pues se supone que ellas andaban y que tenían una relación, y pues que obviamente entre ellas cuchichearon y sembraron discordia entre las demás? Luego Ginger Spice salió a hacer su disco solista y ahí sucedió toda la ruptura. Pero quién sabe, obviamente pues nadie les preguntó en los 90s cuando todo el mundo estaba metido adentro del closet, y nadie les va a preguntar ahora porque no nos van a contestar. Son las 3:15, más buena música en el 100.9.

0: 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Son las 3 de la tarde con 18 minutos. 3 con 18 minutos. ¿Qué tal va tu viernes? ¿A gusto? Buen provecho a los que ya están comiendo, muchachos. Hoy estamos cotorreando con algo muy sencillo. Mándame a través del WhatsApp de cabina un audio. Así nada más que me digas, hola, yo soy, y me dices tu nombre. Pero no te la puse tan fácil. Tu nombre sin vocales. ¿Sale? Así como yo que soy cruda. Así. Corte y regreso.
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Son las 3:29 en este viernes 21 de agosto del año 550 después de Cristo. Espero que estés teniendo un viernes bastante chido, que hoy te permitas cositas que durante toda la semana no te permitiste. Sí, es viernes, se vale.

0: a Calvin Harris y Sam Smith con esto que fue Promises. Que por cierto, hace muy poquito Sam Smith andaba en la Casa Azul, la casa de Frida Kahlo y Diego Rivera. Por ahí andaba, por si traían pendientes. ¿Dónde andará Sam Smith? Pues en Coyoacán, aventándose unas quecas ahí en el mercado. Oigan, a ver, mándenme un audio diciéndome su nombre, pero sin vocales.
1: Hola, tía Uru, soy Chi Lungs Mur.
0: Muchas gracias por el mensaje.
2: Hola, Carlete, unga de pollo. Buenas tardes, señorita. Y buenas tardes a todos los que escuchan en Stereo Rey. Mi nombre y apellido sin vocales, híjole, sería... Ay, qué raro se escucha.
0: Rarísimo.
3: Entonces mi nombre sería...
4: Hola, Richard, tú, saludos. Mi nombre es FRNND.
0: Ah, no, sáquese, pero pronúncielo. ¿Cómo se pronuncia? Aquí estamos todos diciendo nuestro nombre, ¿verdad? Ay, muchachos, nadie sabe lo que tiene hasta que lo ve perdido. No valoramos las vocales cuando las tuvimos. Y ahora son las 3:38. Te recuerdo que el próximo 6 de octubre te estaremos llevando a ver a Alejandro Sanz en su gira. ¿Y ahora qué? Los boletos ya están a la venta, ¿eh? O si no, quédate escuchando siempre el 100.9 para que ganes los tuyos.

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número uno en éxitos. ¡Qué buena canción! Ya para cerrar y despedirme, I Want to Break Free a cargo de Queen. Lo escuchaste a las 3:50 minutos. Espero que tengas un fin de semana súper bonito, lleno de bendiciones. Si tienes a tu familia cerca, disfrútala, pasa tiempo con ellos. Si no, pues échales una llamadita. Haz lo que tengas que hacer para que te la pases chido, ¿sale? Yo soy tu amiga, servidora chavorruca de confianza, Carla Uruchurtu. Te deseo muchas cosas bonitas y puras bendiciones. De regreso aquí el lunes a la 1, pero me quedo en redes sociales. @

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